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Buena, buena noche, le saluda el hombre que nació en el monte, claro. ¿Dónde naciste tú? Como dicen, en el monte, ñaña. Debajo de ese árbol caído, podrido, ahí, entre las zorrapas, con garrapata, ahí, Antuco, su ojo lleno de izango, parece ojo de añuje, ahí, Antuco, huahuacha, su ojo lleno de izango, curandero del monte.

¿qué vos es? Dice mi ñañolona, y mi tía que me chequea, que no me loquee mucho. ¿Qué pues será tú con motelo para que nace ahí? No. Verdad, dentro del monte, Antuco paisano nació en el monte, claro. Antuco paisano, aquí en cabina, el país Antuco, saludando uno por uno, casa por casa, ñaña por ñaña, ñaño por ñaño. Hola, ñañolón. Hola, ñañuchita. Buena, primolín. Buena, cumpillito. Claro, saludando. ¡Buenas noches!

Buena, buena, buena noche, lejos en las alturas de Sion, Acejas, Choló. Buena, buena, buenas noches, Acejas. Miguel, buenas noches, en la cabecera del Biabo, Alto Biabo, en el cerro de Biabo.

ahí en Cordillera de Aguaitía. Buenas noches, buenas noches. Hay un encarguito, buenas noches para la señora Catalina, Luz Catalina, su hija, su yerno, están tranquilos, llegaron, consultaron, primera vez. Para nosotros es una motivación saber que nos sintonizan en Cordillera de Aguaitía, en las alturas de Codo de Pozuzo y Alto Aguaitía, que nos van sintonizando a esta hora. La radio es así, se va, se mete todas las alturas hasta donde pueda llegar. Nos visitaron el día de hoy, ¿no? De las alturas, ¿no? Alto Aguaitía, Cordillera, Cordillera de Codo de Pozuzo. Buenas noches, allí en las alturas. Ya, entonces, por esa parte, conocido el programa Antuco Paisano, aquí en Tocache, curando todos los días, curando día y noche, de día hacemos las curaciones a personas que llegan con daños y en la noche nos vamos con ese daño hasta la casa del brujo en busca del hechicero.

Nosotros aquí dando inicio a un programita más después de atender todo el día a nuestro modo, viejo, y los trabajos, las curaciones, viejo, bien hechecito, con calma, con paciencia, con prestancia, con elegancia. Entonces, linda alta, se van contentos, se van tranquilos, nos dejan sus notas, nos dejan sus agradecimientos, y eso nos provoca, y eso nos motiva, eso nos pone cacharo para poder venir así todo cachalucho, lleno de orgullos, a cumplir con un programa más para todos y cada uno de

vete, vete y no vuelvas más. Claro, grupo 5. Vete, lárgate, dice, ¿no? Vete, lárgate. Claro. Saludos en Puerto Pisana, buenas noches, buenas, buenas. Ahí en Pólvora, Polvorete, saludos en Pólvora, buenas, buenas, buenas noches. Buenas noches, Nueva San Martín, subimos, nos vamos a Cordillera, una curvita, estamos en Nuevo Jaén, allá en la bajadita, Valle Sagrado, llegando a Antuco con amorosísimos y cálidos saludos a esta hora de la noche. En cumbre, cumbre, altura, ahí en la cumbre, altura, ¿no? Ahí buenas noches, en el Pavo, está al lado izquierdo, ya, Pavo, Agua Dulce, arriba, ya, allá me dicen, tú, de ahí 2 horas, ya estamos en Ongón, ya bueno, ahí en las alturas entonces de Ongón, buenas noches a todos que nos van sintonizando, pero que no nos conocen, pero cualquier día nos conocemos, cualquier día nos entrevistamos, cualquier día estamos personalmente frente a frente, cuando usted venga y con

Viabo, bueno, visitaron el día de hoy de Alto Viabo, Marte de Curación, Alto Viabo, buenas noches, Alto Viabo se hizo presente el día de hoy. También nos visitaron en Santa Rosa, Yanahanca, buenas noches, Santa Rosita de Yanahanca, buenas noches, les saluda el viejito paisano Antuco de la Restinga.

0: la noche a las alturas de la morada y abajo en la pampa, ahí está mi tía en Megote. Tía Ini, buenas noches, tíacita, buenas noches, buenas noches, tu guaguacha, Antuco, guaguá, desde Tocache saludando en las alturas de la morada y también en Madre Mía, muy buenas noches, Madre Mía, Situy, San Jacinto, buenas.
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0: Mañana voy a curar pulsario. Ese pulsario viejo, claro. Que le sientes una pococha en tu barriga, cholo. Antuco me dice, aquí siento una pococha, me dice, ¿cómo le digo una pococha? Claro, ven. Está una bola, le digo, paisa, le digo, una bola, parece un tátaro, ahí está, le digo, ¿qué va a ser Antuco? Sí, ahí está, tuc, duro, está, tuc, tuc, tuc, patea como una guagua.
1: Ese serio, ese serio, ese serio.
0: Mañana curamos pulsario, pulsario de amor, pulsario de pena, de decepción, ese pulsario que seca, ese pulsario que enflaquece, como se dice, que enflaca, ese pulsario que le hace llorar, ese pulsario que le hace sufrir, ese pulsario que le hace amargar, renegar. Mañana curamos pulsario. Pulsario por problemas sentimentales, por problemas de pareja, por separación o por incomprensión, porque están a punto de separarse, pero en una separación uno de los dos no quiere y uno es el que toma la decisión porque ya no le quiere. El no querido queda sufriendo y el que no o la que no quiere se va, se marcha bien en brazos de otro o se va en aventuras, a veces a pasar muchas desgracias, ni siquiera una desgracia, muchas desgracias, porque se va llevando a su guagua, porque se va llevando a sus hijos, sin saber con qué hombre se va a meter, qué conciencia, qué pensamiento tiene ese hombre para confiar con sus hijos, dejando al padre abandonado porque ya no le quiere. Entonces mañana le ponemos tranca, ponle tranca en tu comida, tranca la vas a poner, ya, a ver, ese tronco seco ahí, tam, tam, tam, ya, es dos chungos huequeados, ya está la tranca, ya no se va.

0: mañana no va a ir. Por gusto dice, vete, vete, porque si es para que vaya, hace ratos hubiera sacado la vuelta, como dicen los jóvenes. Ya hubiera arrancado ya. No, no va a ir. Te tiene así. Te tiene así, molestándote, haciéndote renegar, haciendo resentir que ya me voy a largar, cualquier día me voy, una semana más, estos días me voy a ir. Venga, ñaña, venga, ñañelón, el día de mañana, miércoles, día del Ícaro y la oración. Ese gorrión que ahorita está caído, sus alas así abiertas, y entre sus alas, tremenda, en cada ala una asta. Hasta ya le salían sus alas. Parece regorrego, parece carachama mama, parece asta de pez torre, parece así asta de zúngaro, de puma zúngaro. ¡Oh! ¡Oh! Tanto así, cholo.
1: Así es. Ahí.
0: Ya entonces mañana desde temprano vamos a estar curando como tiene que ser. Lita. Vamos al primer temita musical, al primer temita. ¿De tu dirección? No, todavía no. No, último va a ser la dirección.

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¿Quién será una estilista para ti, ñaño? Claro, pelo pacucho, claro, todo hombrosapa para ti, claro. ¿Ah?

0: ¿quién será? ¿Será una chiquitita? ¿Será una gordita? ¿O será una flaquita, jugosita para ti? Claro. Primero tenemos que ver bien exactito y decirte cómo es, cómo quiere que sea y cómo vas a vivir con ella para que no te toque mal, como dicen muchos. Antuco me ha tocado mal. Yo tenía a mi mujer, me ha tocado mal, dicen. Allá también. Yo me he separado porque no vivía bien, me ha tocado mal hombre, dicen. Entonces es importante una consulta mañana que es buenazo para estas cosas, asuntivos de amor. Venga usted, visítame.
1: Para todos.

No vaya a ser que te metas con una brava y te lamentes como mi paisa de Zaposoa se lamenta un día. Antuco me dice, pensando fortanicur, o sea, dice, pensando hacer fortuna con esa mujer. Y le dije, ¿qué ha pasado? Pensando fortanicur, vine a Freganacur, dice. Me vine a Freganacur. ¿Cómo es eso?

0: ¿Por qué? Le digo, machista es Santuco, me dice. Total, le digo, como yo sé que total es demasiado, ¿no? Yo sé, ¿eh? Casi dicen total. Total, le digo. Total, Santuco, me dice.
1: Mi norteñita, será mi surteñita, será mi charampita, ¿quién será?
0: Grandaza sería, le digo. No, Antuco, pequeña nomás, me dice. Pero como Manacaraco. Manacaraco, Manacaraco, Manacaraco.
2: ¿Será de Caujul? ¿Será de Huacho Corazón?
0: De Zapozoa es.
2: Botana. ¡Oche, quién será!
0: Pensando Fortan y Kurdis, me venida fregan a Kurdis.
2: Es

No tenía respetación, Antú, como dicen. Delante de mi familia me trataba mal. Por eso mi mamá se molestaba, dicen. Mi país ahí. ¿Qué decía? Le digo. Mi mamá, cuando nos reñía los dos, ahí me decían: de lejos traí esta mujer, ¿para qué? No vale, dice, decía pues la tía. De lejos se trae.

otras mamás, como se dice, ya vuelta, dicen, otras mamás ya vuelta. Le lleva a la hija, pues, al novio. El futuro yerno más viejo que el suegro o la suegra. ¡A la jua! Ya está ahí. Pues, mosco, que acá hay el mazamorro. Ahí está. ¿Cómo?

0: Ahí le llaman a la hija a lo oscuro en la noche. Ven acá, le dicen. Si tiene plata ese viejo, cásate. Porque ya no le queda mucho para que te quedas con todo.
1: Arles y Roy. Eso, eso, eso, eso. Chiva.
0: Y a veces sí se casan. Y el viejo es cara de un motelo, no tiene cuándo morir, empiezan a tratarle mal. Claro, le agarran a escobazo, ella le hacen guacra guacra.

culpa me iba mal, tú has dicho que ya iba a viajar para el otro lado. Mira, ni siquiera un atol le coge. Entonces, no es así. ¿Acaso tu mamá, pues, sabe, conoce de la morisqueta, el trabajillo? No. Venga, usted consulte el día de mañana y sé sincero, sé sincera. Antojo, yo estoy con un viejo por interés. Ya, qué churros. Dime si le queda mucho. ¿Cómo? ¿Quién será? Porque valgan verdades. ¿Cuántos opinan? ¿Cuántos murmuran en estos momentos? ¿No les parece bien? No les parece bien, efectivamente. Porque de diferente manera reaccionan. Pero es la pura verdad. Es la pura verdad. En tu familia no pasará. En tu vida el caso no será. Pero en otras vidas, en tantos problemas de la vida, en los problemas de todos los días que nosotros venimos realizando las consultas, entrevistando y descubriendo, es la purititita verdad. ¿No? Entonces, venga y consulte su mal. Consulte su mal con el viejo del monte, el viejo de Lamas, Antuco, el paisano.

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el reggaetoncito del monte, este es el reggaetón del monte. Ay. El redoblante es terrible, ¿no? Se deja escuchar. Pellejo de nutria, pues. De nutria, su pellejito. Lobo, pues. Lobo de quebrada. Hay lobos de río. Más grande como perro, que nadan en el río, ¿no? Como perro. Y hay nutria chiquitito, como conejo, ¿no? De quebrada. Deje su pellejita. Claro, pues, viejo. Pero en el centro, ¿no? Del redoblante, ¿no? En los colegios, pues, en sus tarolas, en su redoblante. Le pone bien templadito un pabilo o un nylon, ¿no? Del mestizo tiene su redoblante, su bombo. También tiene, pues, nylon, ¿no? O un alambrito bien templadito. Entonces le da, pues, un sonido bien chéverengue. Pero en el monte, ¿dónde va a encontrar nylon, pabilo, alambre? Entonces le hacen secar tripa de anguilla. Anguilla, claro. Anguila, como tú quieres decir, anguila, pez eléctrico. Anguila, dicen muchas, saltamonte, dicen, ¿no? Entonces, sirve, ¿no? Sirve como nylon, tripa de anguilla seca, bien estirada, seca como cordel, como se dice. Entonces, eso le timbla ahí. Escuchemos este redoblante del indio.

ahorita mi paisa está listo para ir conmigo, va a mi pueblo. Se va mi paisa. Ahí le van a hacer comer, le van a hacer tragar una nacanaca. Pollo broster, quiero antúguo. ¿Qué broster? Traga esa víbora seco, claro. Arroz chaufa, quiero antúguo. ¿Qué chaufa? Come ese gualo seco que está ahí en la humadero. Hamburguesa, quiero antúguo. ¿Qué hamburguesa? Vaya con ese afrecho de masato, ahí está, de mosco, ahí está. Mostrito, quiero un mostrito. No, ya no, ya. Ahí es otro, prácticamente es como llegar a otro mundo. Claro, no, no, cholo, no. Arroz chavo, quiero, ¿no? Arroz chavo, ya bueno. Puro tóxico, ¿no? ¿Quieres comer? Le dicen ahí. Y ya, va, vamos, mañana vas a comer una mata-mata crudo.

A ver, Zulis, que ahí está. Señor Antonio, hola. Una consulta. Queremos saber qué le pasa a mi mamá. Gracias a Dios, no tenemos problemas con ella, ni ella con nosotros. Estamos bien. Lo que no nos gusta es su vida. Está caminando mal. ¿Cómo caminando mal? Ahí te la voy a golisquear de nuevo. ¿Qué tal de repente? Está caminando la tía así como patelora. Así. Claro, igual de la tía Marta. La tía Marta se había bien, se había doblado sus patas. Y su mismo viejo decía, la Marta cuando era chibola era rica, decían. Mírenle ahora, joven, cómo se ha doblado sus patas de al lado la tía. Claro, pues. Eso pienso yo, cuando está caminando mal. A ver, lo voy a olisquear de nuevo, que de repente reuma, así tiene. Cuando decía Tío Maravilla, de repente ha pisado un paquete de daño. A ver, a ver. ¡Juas! Aña, dice el paisano, aña. El asunto es de amor. Ay, no les conviene a usted que ella tiene su guardado, tiene su escondido, tiene su caleta, tiene su mañacheo, tiene su rompincheo, tiene su minucaqueador. Todos esos son términos de paisano. O sea, no sé, tiene a escondida su marido, todos dicen así, ¿no? Popular se ha hecho el xerete, ese es popular en Lima, todos ya saben ya que xerete es marido. O sea, también vamos a emplear ese término. Tiene un xerete que con él anda por un y otro lado. Y eso a ustedes no les conviene. A la mamá hay que dejarle vivir su vida, primeramente. Claro, yo pienso que a esa edad tu mamá ya no tiene... No, esa responsabilidad de madre de estar ahí pendiente con usted. Ustedes son mamás, también ya tienen pareja, su familia, marido, hijos. Si ella está de amores, y si el hombrecito le trata bien, y si así ella es feliz, ¿qué se puede hacer en su andanza de la mamá? Lo que a ustedes, ¿no? Lo que a ustedes tal vez no les gusta, ¿qué puede ser? ¿Qué puede? ¿No? Pero ella es así, es así. Yo veo que papá ya es finado, quiero huelo. Si hay marido, también tienen que olerlo. Si hay marido, ¿no? Teniendo marido, está andando así. Ya no, ya. Huele a viuda de años. Huele a viuda de años. En su momento se ha penado. En su momento se ha descondido, ¿no? No, se ha desesperado. En su momento ha llorado, ha sufrido. En el velorio ha padecido. Ha derramado sus lágrimas. Le ha hablado al finado. Pero eso pasa. Eso es normal. Eso pasa. Lo bueno que no se deja agarrar, atrapar de los recuerdos, porque eso enferma. Déjenla a la mamá que ha subido. Hace un día también han hecho ver a una mamá tranquila, era feliz con su marido joven. Déjenle su marido, si el joven le quiere así, que sean felices. Ah, le separado. No, no, no, eso no. Pero mi mamá tiene 50 años, así que tenga 100 años, le digo. ¿Qué? Está como la Yakumama. La Yakumama así tenga 200 años, ¿no? Tiene ganas, ¿no?, de tragarse a todos los seres que están en la poza. Después revienta, boom, boom, boom, los traga ya. En varones también hay,
viejitos que tienen buen apetito, están como dice con el dicho del tigre. El tigre puede perder sus dientes, pero no las ganas de comer carne. ¡Déjenle a la mamá aquí! Aquí yo no veo ningún problema, yo aquí. Que yo pueda, como dije, no hacer algo. Si lo trataría mal, por aquí, por allá. O está vendiendo las cosas, o las propiedades, para engreírles, nada. Se van a trabajar los dos. Y eso le hace bien, a la edad que tiene, le hace bien. Si le hace sentir joven, mucho, mucho mejor. Esa vez que me decían, no, mi mamá tiene 50, ay, don Antupe, déjalo, pues. Es una chiquivieja. No importa si eres chuchuncita. No importa, medio pichita, pero ya, ¿cómo? Si doña Conchita, 60 años, de espalda me mira de lejos, señorita, de espalda encantadora. Cuando voltea doña Conchita, todos arrancan, porque es espantadora. Pero tiene error, pero tiene una cinturita, doña Conchita, 60 años, una cinturita, un guairanga marrón. ¿Ah?

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Que te digan papá, normal como dicen, pero papi no, cuidado. Regreso el día de mañana, 5 de la mañana. Gracias por su sintonía. Ahora sé mi dirección. Girón Pedro, Girón Pedrito, Girón Pedrín, Pedrín Gómez, Girón Pedro Gómez, cuadra 3, costadito del gras sintético, de la canchita sintética del colegio inicial La Huellita. Hasta mañana. Buena, buena.

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2: ¡8 y 1!

0: empezó el programa bailando mucha, mucha y rica salsa. Ahora le toca el turno a nuestros engreídos, la cumbia. Porque ¿cuánta gente aquí en Manchay le gusta la cumbia? ¿Dónde está la gente cumbiambera? ¡Qué rico, señor! Y para que usted goce y baile, les cuento, recién llegadito de los Estados Unidos, todos los chicos de Brigitte y su banda, palmas para darle la bienvenida a los chicos.
1: Tatisita, buenas tardes.
0: Saludo primero acá. Mi amigo Rubio, ¿cómo se llama?
2: A mi nombre es Abel, animador de Brigitte y su banda. Un placer estar presente, por supuesto, el domingo de Fiesta TV Perú.
0: Me imagino que esto es para
2: usted. Regalito para usted. Muchas gracias, Catisita.
0: Su nombre, mi amigo de la
2: Juan Carlitos. Él es Juan Carlos, coreógrafo de la agrupación, por supuesto. De la banda.
0: A ver, un pasito adelante,
2: Ahí está, chicos. Vamos a demostrar un poco de lo que hacemos en el show. Catisita, ¿qué te parece? Hacemos un pequeño corte, chicos. Listo. Un pequeño, algo de del repertorio que hace en el escenario.
0: Algo chiquitito nomás, ¿ah?
2: Rápido, hermano, rápido nomás. Señores y señoras, aquí está en el escenario uno de los grandes coreógrafos de Tehuancayo, el señor...

0: fuertes aplausos, por favor.
1: Dios mío, palmas para
0: ella. Gran personaje.
1: Ah, muy bien, muy bien. Mi reina, ¿cómo estás? Bienvenida. Palmas para Brigitte, que ha venido con toda la banda. Reina, espectacular, acá el coreógrafo. ¿Eh? Bienvenida, Brigitte.
2: Claro que sí, muy contenta de tener a los mejores coreógrafos del Perú. Perú tiene lo suyo, tiene talento, ¿no? Todo. Perú no le falta nada realmente. Muy contenta de estar en tu programa.
1: Gracias por estar aquí, Brigitte. Esperábamos hace mucho tiempo. Sabemos que estás por toda la selva, por todo el Perú, por todo el sur, por todo el norte. Y acabas de llegar de los Estados Unidos.
2: Claro que sí, te comento que nos fue súper bien. Gracias a Dios, el trabajo sigue. Como siempre, nos vamos a encontrar en los escenarios en todo el Perú, ya sabes. Cómo nos va en la chamba, y bueno, seguimos adelante, gracias a Dios.
1: Qué bueno, reina, acá quiero regalarle a la chica más alegre el disco de Brigitte, pero solo para la... A ver, ¿dónde están las chicas alegres? Muy bien.
2: Esto para todas.
1: Lo llevo, ¿eh? Me lo llevo, Brigitte, gracias. Listo, por estar aquí, preciosa. Ah, y este chico tan lindo.
0: Uy, Cristian Medina.
1: Ay, no, a ver. A ver tu músculo.
0: Pero qué hombre.
1: Dios mío, qué hombre, ¿no? Y bueno, y el aplauso para toda la banda de Brigitte, que han venido espectaculares de negro. Mi querida Brigitte, ¿cómo te ubicamos? Página de Facebook, teléfono de contratos.
2: 956-386916. Claro que sí, es el número de contratos. Y la página oficial, Brigitte y su banda Club Oficial y Brigitte y su banda oficial.
1: Gracias, mi querida Brigitte, la reina del corazón bandido. ¿Cuántas chicas queremos escuchar Corazón Bandido?
2: Amores prohibidos.
1: Muy bien, entonces seguimos en Domingos de Fiesta. Ella es la vampiresa de la cumbia, Brigitte y su banda.
0: ¿Cómo presentar esta canción?

0: y a seguir gozando, por supuesto. Brincita, la semana pasada estamos visitando la ciudad de Estados Unidos, el país, por supuesto, Estados Unidos. Estamos en Nueva York, tantos amigos, tantas personas que conocimos.
1: Claro que sí, la gente de Virginia también, nuestros hermanos peruanos trabajando allá.
0: Ahí está, claro, toda la, sí. Un saludo especial para toda la colonia en Estados Unidos. Muchas gracias a toda la colonia peruana ahí. Vamos a ir bailando, señores. Esta es una canción que está conquistando corazones a nivel nacional y, por supuesto, en diferentes países. Hoy por hoy la vamos a cantar, por supuesto, en domingo de fiesta para todo el público de

0: contenido. ¿Ah?
1: No pasa nada con los varones, ¿ah?
0: ¿Dónde están los varones?
1: Siempre, ¿no? Las mujeres siempre.
2: Hay hombres, ay, ay, ay, ay, hay hombres.
0: Le vamos a dar otra oportunidad.

0: público.
1: Katy, ¿qué pasa con, ay, con el público masculino aquí?
2: Aquí todas somos mujeres, ¿ah? ¿Eh? ¿Sí o no? Bueno.
1: ¡Un grito, mujeres! Sí. Como siempre, las mujeres sacando cara por el Perú. ¿Sí o no?
0: ¡Vamos a seguir bailando, señores! ¡La gente de Manchay! ¡Un éxito más! ¡Aquí está Miñiri y su banda!

0: Sacoína.
1: 4:37. 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

0: genio, por encima de todas.
1: Saca tu garrota.

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1: 4:49. 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

54 y 56. 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

Buena, buenos días, ñañita, ñañita, buenos días, doñita, buenos días, abue, abue, abuela, buenos días, abuelita, buenos días, aquí llegando tu nietecillo, llegando tu guaguacha, guagua, guagua, chichi, chichi, guagua, guagua, antuco, tu guagua, abuelita, buenos días, abuelita, tita ya, dicen las mamás, ¿quién es? Dicen. Don Antuco, viejita, Don Antuco, a esta hora, tu despertador. ¿Quién te motiva? ¿Quién te alegra la mañana? Y te vas a saltar a las 6 de la mañana de tu cama ya a caminar, a trabajar. Vamos a la hija, vamos a la nieta, vamos a la chacrapa. Vamos a hacer hoy día esto, hoy hagamos esto. Lindo, abuelita, alegre amaneciendo. Cuéntate de tu programita, Mensajillos de Esperanza. Señora de la sintonía, señoras, señoras, todas las señoras de la sintonía, muy buenos días. A toitita las doñas, un abrazo a esta hora de la mañana de parte. Todos los viejitos de Lamas, un abrazo reciban, señoras que están en sintonía, reciban todas doñitas un abrazo de parte de los viejitos de Lamas.

Reciba un saludo, doñita, de parte de mi abuelito. Claro, no le gusta que diga abuelito. Abuelo, socojo, me dice. ¿Cómo abuelito? Abuelo, socojo.

Damos inicio, se inicia a un programita más de 5 a 6 por la mañana y luego lo hacemos la invitación dentro del transcurso del programa. Le voy a hacer la invitación para que me visites el día de hoy, porque es importante tu visita el día de hoy para buscarle de una manera, de una forma, pero bien inteligente, como inteligentes que somos, de una manera lindo, la solución a tu problema de amor, de pareja, tu problema de hogar, tu problema sentimental, tu problema conyugal. Lo más triste

ser casados y ya no estar juntos. Lo más amargoso, lo más molesto es haberse jurado amarse, quererse, nunca dejarse en la salud, en la enfermedad, en la miseriedad o en la abundancia. Pero no se cumplió. No han firmado el divorcio, pero él ya está por otro lado. O ella, de la noche a la mañana, se aburrió de ti, cholo. Entonces, ñaño, buenos días. Paisa, buenos días. Hermanituini, buenos días. Promoción de edad, viejo Massini, buenos días. Paisano sanmartinense, buenos días. Esa linda gente de la Sierra Cajamarca, Libertad, Sierra de Piura. Buenos días, buenas, buenas. Sierra de Huánuco, buenos días, que me están sintonizando. Hoy día nosotros estamos con el remedio en mano amaneciendo, agarrando la solución que tú buscas. Ahorita en mis manos está la solución que tú buscas. Entonces venga el día de hoy, porque hoy es miércoles, día del Icaro, del Warmi Caro, rezo cantado, la titineada, el masputo y la zarcana del amor que gira, atrae, domina, le agarra para ti. Entonces ya, yo ya vengo ya a la radio, estoy aquí a esta hora ya dejando todo listo, iluminado. Iluminado, aromatizado, bien ritualizado, rezado, conjurado, sacramentado, todo lo que voy a emplear el día de hoy.

Antuco, amárrame, como quien dice, Antuco, ahí vengo, como dicen, Antuco, estoy viniendo, amárrame, venga, te voy a amarrar, ahí tengo ese alambre de luz, con eso te voy a amarrar ahí, ¿no? Hay un arbolito en el patio, o en el letrero que dice marido de sirena, ahí te voy a amarrar, tanto quieres que te amarre, porque se llama Icárame, porque se llama Júntame, Úneme, mediante el nombre. Trabájale, amánzale, domínale para mí, a él, a ella, que no se vaya, que envejezca a mi lado. Ese es el trabajo, unión de espíritu, no es amarre, unión de espíritu, porque se van a unir espiritualmente y nunca van a discutir, siempre va a reinar la comprensión, la alegría, va a primar el amor, la fidelidad, nada de engaño, ni menos de desamor, tampoco en cada discusión, ¡fuin!, a tu mente llega, me voy a separar, me voy a largar. Entonces, no están bien, están tal vez mal, no enfermos corporal, no enfermos tal vez no del estómago, no enfermos de algún órgano, sino enfermos del alma, porque no tienen paciencia, no se quieren, aún tenían sus hijos pequeños a sus lados, sin darse cuenta que ellos van a sufrir mañana si se van cada uno por su lado. Para eso Antuco se desvela, en bien de la humanidad. Para ese Antuco se sacrifica en bien de la humanidad, en bien del futuro, de una familia, de los niños más que todo. Si no se educan, si no estudian, es porque los padres no están juntos. Si no, como se dice, no se forman hijos buenos para la sociedad, porque los padres no están juntos. Si guaguacha, guaguita, señorita, chiquilla, quiere, la única opción algún día ya es tener marido, no, sin saber cómo es la vida, como dicen, ¿no?, de pareja, o el hijo se va por su lado y le va mal, vive un desorden total. Entonces, en bien de todo eso, venga usted el día de hoy, porque todo está preparado y nosotros estamos amaneciendo, como siempre, motivados y con esas ganas, con ese amor, con ese don de querer hacer las cosas bien, como lo hacemos todos los días para todos los trabajos bien hechos para toda la vida. Girón Pedrito Gómez, mi dirección, escuche bien, Girón Pedrito Gómez. Pedrito Gómez Girón, aquí en Tocache, en el Girón Pedro Gómez, mismo Pedro Gómez, la dirección, costadito. Costadito, aladito, a un ladito, vecinito, pegadito de la canchita sintética del colegio inicial La Huellita. Ese es el punto de referencia. Costadito del gras sintético, de la canchita sintética del colegio inicial La Huellita. Nuevamente, juntitos, una sola, Girón Pedro Gómez, cuadra 3, costadito de la canchita sintética del colegio inicial Las Huellitas. Ahí el día de hoy recibe usted tu curación para el amor. El cuerpo tiene que ser curado, curado y carado para el amor. Con tu amaineo en tu cuerpo, bien olorosito te vas, porque ese de tu cuerpo nunca se va y nadie te va a quitar ese don de querer, de amar, de ser amado, de ser querido, buscado, rogado y respetado, ñaña, ñaño. Hoy, a esta hora de la mañana, ya está todo listo e iluminado. Hoy atendemos, venga usted con toda confianza, venga lo seguro, busca solución a tu problema, no trates usted de solucionar por tus propios medios, así como lo trata de solucionar. Porque no es la forma, si sería la forma, hace rato ya estaría solucionado tu problema. Necesita usted una ayuda, como todos necesitamos una ayuda alguna vez en la vida. No hay que ser orgulloso con uno mismo, hay que velar por el bien de la familia. Encaminemos nuestros pasos en estos momentos, venga a la casa de Antuco, venga, conozca el trabajo del viejo de Lamas. Claro, pues. Vamos poniendo un guainatito. Vamos, Antuco, un guainatito. Ya vamos poniendo un guainatito. A ver, vamos.

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O una huancaspatina sería bueno, claro. O qué tal una mujercita de Huacrachuco, Huacrachuquina, como dice, Huacrachucana o Chuquina, ¿no?

0: ¿Será una charrapa en tu comes, mi paisa? Sí, paisa, puede ser, le digo. ¿Será una charrapa? Me dice, sí, una charapita puede ser, le digo. Reilona, bailarina, claro, jugosita.
1: O de repente es una chimbotana. ¡Oye, quién será! ¡Oh, mi naranja!
0: ¿Qué tal tu mujercita sabe? Una puneñita. Bien linda esa puneñita. Así vestidita de ñustita. Te está siguiendo a la chacra, cholo. Claro.
1: ¡Eso, chiva! ¡Ay, ay, ay! ¡Papa ahí!
0: ¿Será una arequipeña? Claro, será una arequipeña. Ya entonces, el día de hoy, vamos a buscar tu mujercita. Claro, pues, no una ñaña rabiosilla, no una ñaña malagrasilla, no una ñaña así que todo con un aspecto de odiosa. No, no, no, no, no. Tiene que ser, como dice, con un aspecto sencilla, sensible, cariñosa, sumamente pacienciosa, mujer de gusto, que le guste todo. Que no le digan, no voy a ir porque no me gusta. ¿Qué vale ahí? Vete tú solo. Yo te he dicho que nunca me ha gustado. ¿Para qué? No. Vamos, bebito, que te digo cuando digo. Claro. Dice, van a bañar en Loboyaco. ¿No quieres ir, amor? Vamos, bebito, que te digo. Claro, pues, qué linda mujer. Claro, pues, pero cuando es todo manami. Entonces vamos a buscar a tu mujercita, ya, una iqueña. ¿Quién será? Dice Sósimo, será una chimbotana, será una guaralina, será una casmeña, una pativilcana, tal vez una ancachina. Una ancachina sería linda, una ancachina para ti, cholo, hermanituini. Hoy día vamos a tener tu mujercita, porque solito, bien dejadillo eres, no vas a poder tener. Vamos a hacer un trabajito para que tengas tu mujercita. Dejadillo eres.

0: será uno de corral quemado, Antú Gómez, el otro día. ¿Cuál corral quemado? De Bau adentro. ¿Conocerme? ¿Qué? Con todo, le digo, año. Yo pensaba que no conozco a Antú Gómez. Claro, lo conozco.
1: Aquella chiquilla, aquella flaquita que quiere casarse conmigo.
0: Ahí tengo una hembra, Antú Gómez. No puedo olvidar, Cholo, me dice. ¿Y por qué no está aquí contigo? Entonces, proponerlo, venir acá, a trabajar acá, dile pues que acá está mucho mejor las oportunidades, ¿no? Para salir adelante, digo. No quiere venir Antuco, a ver, véale Antuco si tiene otro hombre, me

0: Será de jauja. Será de jauja eso que le entierra ese al marín, la sale de la casa y le mete baseo en su encima. Ahí. Claro, le manda tarajía pulivo de encima. Tiene mayólica. Ahí está.
1: ¡Roy! Eso es.
0: Será una jaujina. Tal vez puede ser una jaujina chambera. Claro. Jaujina aspirante y le gusta negocios, la gente de jauja, claro, pues cantan orgullosamente. Jauja es mi chicha, dicen.
1: ¡Todo el Perú! ¡Ay!
0: De donde sea, será una pucalpina tu mujercita. La cosa es que tienes tu mujercita y necesitas una mujercita. ¿Quién lave tu ropita? Ve tu calzoncillo, ¿cómo están de año? Raya, raya, todo el día ahí, ronda y vuela, tin, tin, tin, tin, tin, chinguito. ¿Cómo vas a estar así? ¿No? Haz una truza,

0: traje tu mujercita, como mi paisa atrevido, de lejos trae su mujercita, su María. María, ¿está llorando? María.
1: Aquella chiquilla, aquella flaquita, que quiere casarse conmigo, conmigo.
0: Tú te vas a tener tu María, claro. Lindo. Hoy es el día, no es un día cualquiera. Hoy es miércoles, lunes y miércoles. Hoy es miércoles. Para estos trabajillos, para cualquier problemita, no, que tengas con tu maridito, con tu mujercita, ven el día de hoy. Y si estás solitaria, solterita, con ganas de amar, ser amada, tener tu yuyo, tener tu guagua, pero quieres confiar en un hombre que te quiera, responsable, porque ahorita ya no confías, porque dos, tres tropiezos en tu vida y nunca te ha salido bien, pues ya no quieres nada, a veces te amara contigo mismo, ñaño Lonita, y dices, ya no voy a tener marido. Solito voy a ser vieja, dice. No digas así, ñaña. Estás joven, tía. 47 años. Cerquita ya. No, a 50. Señorita competente, como se dice. 40 años en toda su hermosura de la vida. Señorita. 45 años tengo Antuco. 47 tengo Antuco. Nunca, me dicen, pues, nunca me ha tocado un hombre bueno a mí. Toda la vida malo, celoso, borracho, arragán, todo.
2: ¡Para todo el Perú! ¡Ay!
0: Y mujeriego, me come, pues le digo. No, malo, arraganazo, celoso, pero mujeriego, dice. Entonces, si eso sucedió en tu vida, venga el día de hoy, claro. Cholo, ven tú, cholo. Cholo. Ñaño, ven tú. Que estás andando todas, nada más, años andas así. ¿Cómo era, pues? Vas a tener tu mujercita. ¿Quién será? ¿De dónde será tu mujercita? ¿Será tu mujercita de Loboyacu? Tal vez. Tal vez puede ser tu mujercita de Loboyacu. ¿Qué tal sacamos tu mujercita de Xixiyacu? ¿Qué tal tu mujercita sea de Cachiyacu? ¿Tu mujercita es de 12 de mayo? Ahí de donde vive mi tía en Nazaret. ¿O tal vez tu mujercita de Paraíso? No sabe uno, no sabe. ¿Quién será? Dice Sosimo. ¿Quién será? ¿Qué tal una de Nuevo Progreso? Una mujer chambera para ti, que le guste, pues, el medio en que te desenvuelves, el medio de vida que tienes, o sea, el campo, la crianza, ¿no? El trabajo que se realiza día a día en la chacra. Entonces, ahí debes apuntar, a esa forma de vida debes apuntar al momento de seducir, conquistar una mujercita, pero algo de tu edad, pues, cholo. Claro, ¿cómo va a ser posible un amor bonito que le va a gustar esa vida del campo, no? Cuando buscas una guaguacha, ¿cómo? No tiene sentido. Entonces, el día de hoy, por ejemplo, tienes 50, una doñita de 45 para ti, claro. Tienes 30, una mujercita de 25, 30 o un 2, 3 añitos más. Lindo, fue bonitillo. Pero vienen llorosos. Hombres, viejitos, vienen llorosos. Tú con mi mujer. Avance y cara, dime su nombre, ¿cuántos años tiene? Ya, 20 años. ¿Tu mujer es qué? No, es así nomás. Pues están juntos, no, me dice, no. Vaya.
1: Ella flaquita, que quiere casarse conmigo, conmigo.
0: ¿Y qué aspiras con esa mujercita? Le digo, para hacerla ahorita y caro para ti. No quiere ir a vivir en la chacra. Me dice que ya va a ir, que ya va a ir, que ya va a ir, ya vamos a ir, ya vamos a estar juntos. ¿Cómo cree? De ninguna manera. Entonces, hoy día vamos a arreglar, vamos a hacerte pisar tierra. Estás al aire. Vamos a borrar tu ilusión vana, ilusión que tienes en tu mente. Vamos a hacer que tengas tu mujercita, de veramente, como digo, ¿no? que le guste el medio de vida que tú tienes. Si es en el campo, si es aquí en la ciudad, en que trabajas, que vaya paralelo con tus gustos, con tu trabajo, con tu negocio, por decir. Bueno, pues. Si andas y dijiste, templar, vine. ¿De dónde es? ¿Quién lleva a mi mujer a Antuco? ¿Y dónde es tu mujer? Viejito. ¿Dónde es tu mujer? En la cantina trabaja. ¡Oh, las porras!

Hoy vamos a buscar solución. Girón Pedro Gómez, cuadra 3, costadito de la canchita sintética del colegio inicial, la huellita. Estoy hablando ahí. Del colegio inicial, las huellitas, al costadito, las viejitas, del colegio inicial, las huellitas al ladito. Vamos poniendo otro vainatito, y luego ingreso, damos pase a la primera respuesta de la primera pregunta.

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Claro. Hoy te entrego tu indio ardiente. A partir del día de hoy, pues tu cuerpo empieza a calentar, claro. Te pones caliente, antojoso. Ahí vas a estar, como dicen las viejitas. Y yurro, dicen esos que, ¿no? Con ese, ya comido, no siente hambre, por lo que ve, nomás pide, pide. Igual vas a estar tú, y yurro en la cama. Ahí, quiero, quiero, quiero, quiero, tanto no te cansas. Porque vas a estar duro, pues cholo. El indio ardiente bien majadero. A esta hora, por ejemplo. Ahí está. Bien. Pues tronco así de capirona que ha volteado al río. Pero ahí está, ni la correntada lo arrima a un lado. Ahí está. Pero bien, ¿ah?

O te entrego tu indio ardiente. Claro. Ese es lo que está faltando en tu relación. Eso es lo que está faltando. Todo está bien. El resto, todo está bien. Como me dicen, Antuco, ¿por qué amarga a mi mujer? Me dicen. Gracias, Antuco, a mi trabajo conmigo, no sufre ella, tiene todo. Tenemos casa propia, tenemos nuestras cosas, yo tengo esto, esto, ella también trabaja en esto, todo lindo. Entonces, ¿qué está pasando? Antuco, todo dice, cuando tiene problemas viene así, Antuco, ¿no estará con alguien? A ver, véala tú si no tiene otro hombre, me dice. Ya, pues, ya, vamos a ver. Y le empieza a winchar bonito, ¿ve? Y llego a una pared, mira, pecho, por esto, pues, le digo. ¿Qué? Me dice otro hombre, otro hombre. Y andan traumas de otro hombre. No le huiguaneas bien, pues, cholo, le digo.

0: ¿Cómo?
1: Claro. Ay, trae tu pulso. Todo a pH ese pulso. Ay, ay, ay. A ver, entre nos, le digo, ¿cuánto tiempo aguantas, como ustedes dicen, o resiste? Digo, tal vez será, pero tú con unos 5, 6 minutitos, poco. La solución para tu mala vida y pum, le hago ver, es esto. Ten, coge, agarra, lleva. Tómate un ahí, con su vasito, va. Este vasito llenito en la mañanita y este vasito a la hora que vas a dormir. Y te va a solucionar el problema. Pasa un tiempito, agradece. Antuco, ahora está bien las cosas. Tenía usted mucha razón. Porque mi mujercita, ahorita, ya no amarga. Y ella misma, como dice mi país, ella misma se acomoda ahora, Antuco. Claro, pues. Ella misma forma filas, le digo. Ella misma forma filas ahí está. Descanso. Adiós. Caso. ¡Hyun! ¡Gire! Ya, cara, claro, pues ante a la orden, le digo. Está con su orden cerrado ahí, le digo. Como recluta. Obediente, ¿no? Y activo. Sean tú como dicen. Ahora has hecho su vilona. Por eso hoy te entrego tu indio ardiente en este día propicio, en este día preciso, en este día pero lindo que vamos a dar solución a los problemas que están puntito, un pelito, hilito a la separación. ¿Por qué? ¿Qué está pasando? Primeramente hay que descubrir qué está pasando. Venga, ñaño, venga, ñaña. Ven a vejez, ven a abue, claro, ¿verdad? Tu chiquillo, abuelita, tu guaguacha viejita, tu colágeno, tía Aini viejita, ¿no? ¿Quieres dejar, quieres largarse? Venga el día de hoy al jirón Pedrito Gómez, a donde los varones llevan el indio ardiente el día de hoy y las ñañas llevan sus encanto amansador para que no les deje su chibolón. Claro, su chibolo.

Si necesitas plata, llámame, dile paisa, claro, pues. Si necesitas plata, llámame, claro, porque para eso nomás te llama, claro, Peña Violón. Y ahora que mi paisita viene la semana pasada, me dice, Antuco, me dice, dime si me quiere esta mujer, me dice, se llama así. Porque plata, plata, plata nomás me pide. Y ya, ahí también vamos, de frente, primerito vamos. ¿Cuántos años tiene? Ay, ay, ay. Y ya, y entonces, ¿y qué crees? Le digo, paisa, que te quiere porque eres bonito. O porque eres su peluchito. Para eso nomás le sirve, para que le...

Ay, le digo, de repente tú eres uno de los siete, le digo, de una ñaña, ¿no? Que me dice, Antuco, yo estoy con siete viejitos. ¿Por qué tanto? Le digo. Uno diario, pues, para que me deje, dice. ¿Qué tal tú eres uno de esos? Le digo yo. Me está mirando ahí. Aquí en Tocaches, me dice. Aquí en Tocaches, pero le digo. ¿Cómo es? Me dice. No, pues ya no sé decir, le digo. Claro. Pero es tu mujercita. Así abierto estamos la relación. Y entonces vamos, ya, vamos a ponerla en su sitio, le digo. Nombre completo. Un trabajo. Ahorita está en la chacra con él. Claro, pues. Y sin trabajo, nunca, pues nunca, nunca. ¿De qué? ¿Por qué le va a seguir si no le quiere? Simplemente es uno de su colección para que lo pida nomás. Claro. Pero ahorita está en la chacra, ¿eh? Ya está en la chacra, obviamente. Ya está con su marido, ¿eh? Con mi paisa. Paisa. ¿Ya? Lita. ¿Y cuál es, como dicen ustedes, cuál es su amarre de esa relación? ¿Cuál es su amarre de mi paisa? Su indio ardiente, pues, que tiene, que ya tomó y ahorita, eso es lo que le gusta, ¿no? A su mujercita joven, joven. Claro, entonces, lindo, entregamos el día de hoy el indio ardiente, y como dicen muchos, ponle en su sitio, le ponemos en su sitio, le ponemos a tu lado, le ponemos en tu casa, le ponemos donde tú quieres que esté contigo, a ese hombre, a esa mujer, durante el transcurso de todo el día, hoy, miércoles de unión. 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

Muchas gracielas por amanecer con Antuco. Muchas gracielas, gracielas, gracielas. Muchas gracias por su sintonía. Regreso a las 7 de la noche. Todos están invitados. A partir de estos momentos queda habilitado los trabajos para el amor, los trabajos de curación del alma, las penas, las tristezas, la decepción. Venga a la siguiente dirección: Jirón Pedro Gómez, cuadra 3, costadito de la canchita sintética del colegio inicial La Huellita. Gracias por su sintonía, gracias por acompañarme una madrugadita más, amanecer juntos, contentos, alegres. Les hago la invitación, regreso a las 7 de la noche. Buenas, buenas, buenos días.

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3: 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La hora precisa son las 6:00 minutos.
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0: 16 y 22.
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0: 6 y 30.
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0: 6 y 40.
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0: 6:42.
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2: El Milenio, el tiempo, son las 7 en punto.
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0: 7:45.
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2: En Millennium, la hora precisa. Son las 8:00.
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0: 8 y 13.
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0: 8 y 21. 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

Buenos días, ¿qué tal? Buenos días, ¿qué tal esos ánimos el día de hoy? El gusto de saludarles en esa hora de la mañana. Hoy miércoles, mitad de semana, fecha 15 de julio. Estamos en este mes patrio. ¿Cómo estás, Tony Alex León? ¿Cómo le amas a Danver? ¿Cómo le amas a John May? ¿A quién más lo amas? A ver. A Ronald. A Briancito Smith. ¿A quién más lo amas? A ver. Mencióname a todo lo que tú quieras, bebé. ¿A quién más? A ver. Te estás olvidando también de Papucho. ¿De quién más? De Fran de la Cruz. De todas esas personas, ¿ah? Lo que pasa es que tú te pareces más a Diego Kawasa. Ese es el tema. Ese es el tema, que tú te pareces más a Diego Kawasa.

0: 82.
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16: En Millennium, el tiempo exacto, son las 9 en punto.
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4: 9 y 5.

0: vamos con nuestra segunda hora, el horóscopo del día.
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0: Vamos a continuar con los primeros 6 signos correspondientes a hoy miércoles 15 de julio. Vamos con Aries.
1: Aries, del 21 de marzo al 20 de abril.
0: Aries, en el trabajo y negocios se avecinan mejoras y también beneficios económicos postergados y una nueva etapa para el día de hoy. Aries, en el amor descubrirá la agradable afinidad que posee con la persona que más le atrae. De hoy, Aries, suerte.
2: Aries.
0: Suerte, Aries. Vamos con el siguiente.

0: Tauro, del 21 de abril al 21 de mayo.
1: Tauro, atención Tauro para el día de hoy. Que en el trabajo y negocio le ofrecerán una nueva posición por su habilidad para alcanzar metas difíciles. En el amor creerá ver señales de acercamiento de una persona, pero serán poco claras, amigos del signo Tauro.
0: Tauro.
1: Géminis,
0: del 22 de mayo al 21.
1: Géminis, en el trabajo y negocio tendrá una fuerte inspiración para enriquecer el trabajo o negocio con él. En el amor no podrá recuperar un tiempo perdido en la pareja si vivir a pleno el ahora. Suerte, amigos del signo Géminis.
0: Géminis.
1: Vamos con Cáncer,
0: del 22 de junio al julio.
1: Cáncer, en el trabajo y negocio tendrá lucidez para ver que una simple dificultad como una oportunidad. En el amor las cosas estarán mejor porque insistes en mantener un amoroso equilibrio, amigos del signo Cáncer.
0: Cáncer.
1: Cáncer, vamos con Leo.
0: Leo, del 23 de julio al 23 de agosto.
1: Vamos con el siguiente signo, Leo. Atención, Leo. Que en el trabajo y negocio surgirán un repentino rechazo a directivas que todos han aceptado. Desconcierto para el día de hoy. En el amor, un límite imaginario será atravesado y una amistad se convierte en romance, amigos del signo Leo.
0: Leo.
1: Vamos con Virgo.
0: Virgo, del 24 de agosto al 23 de septiembre.
1: Virgo, en el trabajo y negocio, otros colegas querrán imponer ideas, pero las suyas serán mejores. En el amor descubrirá que hay una discordia subyacente en la pareja. Habrá que hablar para el día de hoy, amigos del signo Virgo. Suerte Virgo para el día de hoy. Muy bien, hemos finalizado con los primeros 6 signos zodiacales. Luego de la canción que voy a presentar, voy a retornar con Libra, Escorpio, Sagitario, Capricornio, Acuario y Piscis.
2: ¡Vamos y qué!
1: Ya venimos con los últimos 6 signos, ¿ah? ¿Eh?
2: Eso sí.

0: Vamos a continuar con los últimos 6 signos zodiacales. Atención, Libra.
1: Libra, del 24 de septiembre al 23 de octubre.
0: Mucha atención, Libra. En negocio, un buen trabajo generará menos demoras y más halagos del entorno. En el amor, aunque un entrometido opine sobre asuntos de la relación, hará bien ignorarlo, amigos del signo Libra.
1: Libra.
0: Vampio.
1: Escorpio, del 24 de octubre al 22 de noviembre.
0: Escorpio, en el trabajo y negocio romperá con un viejo esquema y aceptará una sugerencia audaz. Disfrutará de la armonía del romance y de las dulces vivencias. Calidez a pleno, amigos del signo Escorpio. Suerte.
1: Escorpio.
0: Vamos con Sagitario.
1: Sagitario, del 23 de noviembre al 21 de diciembre.
0: Sagitario.

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2: Capricornio, el día 20 de enero.
0: Vamos con Capricornio. Y negocio, una actitud obstinada podría comprar una iniciativa. En el amor alcanzará un equilibrio pocas veces experimentado en pareja. Nuevo comienzo, Capricornio, para el día de hoy.
2: Capricornio.
0: Vamos con Acuario.
2: Acuario, del 21 de enero al 19 de febrero.
0: Acuario, en el trabajo y negocio, una nueva información le permitirá anticiparse a posibles fallas o errores. En el amor, momento para la aventura ocasional o salir a divertirse y conocer gente nueva, Acuario. Suerte para el día de hoy.
2: Acuario.
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2: Piscis, del 20 de febrero al 20 de marzo.
0: Piscis, en el trabajo y negocio, cierta persona será irritante al manifestarte sus divergencias y creará conflicto. En el amor, el mal humor podría ser factor de desencuentro. Los gestos serán importantes para amigos del signo Piscis.
2: Piscis.
0: Suerte, Piscis, para el día de hoy. Vamos a signo correspondiente el día de hoy, señoras y señores. Ustedes lo pueden realizar a través de mis líneas habilitadas al
1: 99043.
0: Repito, 925409043 o en todo caso al TikTok donde la gente nos está viendo en vivo. Ustedes pueden decir, ¿sabe qué, Tony? Puedo repetir, ¿eh? O puedes repetir el signo correspondiente, por favor, ¿ya? Así que vamos a repetirles el signo Tauro y Cáncer. Atención, Tauro. En el trabajo y negocio le ofrecerán una nueva posición. Habilidad para alcanzar metas difíciles. En el amor creerá diversas señales de acercamiento de una persona. Poco claras, amigos del signo Tauro. Vamos con Cáncer. Cáncer, en el trabajo y negocio tendrás lucidez para ver que una simple dificultad es una oportunidad. En el amor las cosas estarán mejor porque insistes en mantener un amoroso equilibrio, amigos del signo, para el día de hoy. Suerte. Son las 9 de la mañana con 19 minutos. Vamos a regresar ya a partir de las 10 en punto de la mañana con nuestra secuencia esperada por todos ustedes. La secuencia Los Gigantes en el Caribe.

0: 9:44.
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2: 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Son las 10:00.
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Son las 10 de la mañana con 18 minutos. Continuamos con el programa hasta las 12 del mediodía. Solo para el gran amigo Antuco Guatangari en el distrito de Xunté. Muchas gracias. Saludos para una persona muy especial que está, como siempre, ella haciendo los quehaceres en casita, en el trabajo, en la oficina. Para ti, con mucho amor y cariño. Como siempre dice, no me gusta imponerme. Bueno, saludos para ti, mi vida. Son las 10 de la mañana con 18 minutos. Me quiero contigo hasta las 12 del mediodía con buena música. Somos Millennium, diferente a todas. Estas son las canciones que me hacen esa hora de la mañana. Internacional. Yurimawa. Estamos en Nuevo Progreso, 103.7 FM. En Tocache, 99.3 FM. Hasta las 12, DJ. Nos queremos contigo, ¿ah? ¿Eh?

0: 10 y 44.
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0: 11
1: y 44.
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16: En Millennium, la hora exacta, son las 12 en punto.
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0: 12
1: y 3.
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5: 12 y 11.
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0: 12 y 12.
1: Hola, ¿qué tal? Bienvenidos a este noticiero de 12 a 2. Esto es A Todo Ritmo Noticias. Programa que corresponde al día de hoy, miércoles 15 de julio de 2026. Séptimo mes del año, señoras y señores. Solamente nos quedan 5 para terminar el mes, el año, ¿no? Y pocos días. Señora Keiko Sofía Fujimori asuma la presidencia pública del Perú. Y estamos en el mes de la patria. ¡Feliz fiestas patrias a todos! Amigos, hoy tenemos, como siempre, información importante para todos. Pero lo más importante es lo que a continuación presentamos. Palabra de vida.

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1: Oscar y Janet Sinclair, feliz pareja de recién casados, se despidieron de los invitados y partieron para el aeropuerto. Su luna de miel sería en Alaska, el estado de intensos cielos azules, de aguas fríísimas y de nieves perpetuas. Llegaron a Anchorage, la capital, y a la mañana siguiente hicieron su primer paseo. Viendo un hermoso prado verde, decidieron corretear hacia él. Lo que ellos no sabían era que ese bello tapiz vegetal era en realidad arenisas, esa peligrosa sustancia de arena suelta mezclada con agua que tiende a chupar hacia adentro cualquier objeto que la pise. La pareja desapareció lentamente en el aguado suelo. Murieron al segundo día de casados en un húmedo lecho de arenas movedizas. Esta es una historia triste, mi amigo, aunque no del todo. Dos personas que se habían jurado amor eterno murieron no habiendo nunca defraudado esos votos. ¿De cuántos matrimonios hoy en día se puede decir que terminaron sus días no habiendo defraudado sus votos? La respuesta es asunto de estadística. De cada dos matrimonios, uno termina en divorcio. El caso de Oscar y Janet se presta para varias reflexiones. Una es la ya dicha. Fueron fieles el uno al otro hasta el fin de sus vidas. Pero, dirá alguien, es porque murieron al día siguiente de haberse casado. El que así piensa está diciendo que lo único que asegura fidelidad hasta la muerte es que se muera al no más casarse. Que los que viven algún tiempo juntos están destinados tarde o temprano al divorcio. Esto, amigo, es triste. Es triste pensar que todo nuevo matrimonio se desbatará irremisiblemente a los pocos días o años de casados. ¿Será esta una fórmula inevitable? ¿Acaso no existe un matrimonio feliz duradero? Amigo, no todo matrimonio termina en divorcio. Se puede vivir una larga vida y una feliz vida matrimonial. Permítame dar testimonio personal de eso. Mi linda esposa y yo tenemos más de 50 años de casados y cada año que pasa se reafirma más nuestro amor y nuestra felicidad. Sí es necesario que haya una transformación tan profunda que aniquile toda soberbia y rebeldía y orgullo y egoísmo. Cristo, mi amigo, obra esa transformación, pero hay que pedirlo, hay que pedirlo. Jesús no se impone con nadie. Amigo, ríndale su vida a Cristo Jesús. Él le dará un nuevo corazón y en vez de tener asegurado su fracaso matrimonial, podrá tener asegurado su triunfo matrimonial. Pídele al Señor que entre a su vida, a su corazón, a su matrimonio. Él hará seguro ese matrimonio, hará segura esa unión y hará segura esa felicidad.
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1: Debería ser. 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Amigos, ahora nos toca el pensamiento del día. Y como de costumbre, y es típico, con la palabra de Dios a la mano. Hoy nos toca leer Gálatas 6:7 y en eso vamos a meditar. No os engañéis. Dios no puede ser burlado, pues todo lo que el hombre sembrare, eso también segará. Y es lógico. Tú siembras arroz, arroz vas a cosechar. Todo lo que el hombre sembrare, eso va a cosechar. No hay nada nuevo en este versículo. Pero no se está refiriendo a la actividad agrícola. Se está refiriendo a la vida misma de cada persona. A tu vida, Tony, y a la vida tuya, amigo que me escuchas. ¿Qué estás sembrando en este mundo? Este mundo donde ladrones hurtan y todo está contaminado. ¿Qué estás sembrando aquí? ¿Estás sembrando odio? ¿Estás sembrando intriga? ¿Qué siembras? La Biblia dice que hay que mirar arriba y que hay que sembrar las cosas eternas. Todo lo que tú logres en este mundo, aquí se queda. No hay nada que te lleves más allá. ¿Qué es aquello que te lleva? Lo que Dios dice. Pon tu miras arriba en el reino de los cielos y siembra en esta vida amor, caridad, misericordia. Eso es lo que tienes que sembrar aquí. Adoración a Dios, al verdadero Dios que es espíritu y es verdad. Amor a tu prójimo como a ti mismo. Si te dan un cachetón, pon la otra mejilla, porque esa es la ley espiritual que nunca falla. Lo que tú sembrares en esta vida, vas a cosechar al fin de ella y cuando te presentes al trono de Dios, porque está establecido que el hombre muera una sola vez y después el juicio. Y cuando venga el juicio de Dios después de tu muerte, ¿qué vas a presentar a Dios? ¿Qué riqueza? ¿Qué sembraste en esta vida?

0: amor en este mundo, siembra misericordia, entonces cosecharás precisamente lo que Dios tiene destinado para todos sus hijos. Dios te bendiga.
1: 12 y 24.
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0: 12:28. A continuación, nuestro comentario de hoy. Y este comentario, quiero que pongan interés en escucharlo, porque dentro de algunos meses estaremos eligiendo alcalde. Y todos tienen sus candidatos de preferencia, ¿verdad? Claro que sí. Todos tienen sus preferidos. Hoy vamos a dar a conocer el perfil del alcalde que Tocache necesita para el periodo 2027-2030. La provincia de Tocache llega a un momento decisivo de su historia. Durante las dos últimas décadas, el desarrollo que tanto anhelamos no ha alcanzado el ritmo esperado. Existen avances importantes, pero también oportunidades perdidas que han impedido transformar la calidad de vida de nuestra población. Uno de los mayores ejemplos es el proyecto integral de agua potable y alcantarillado. Durante años, distintas administraciones municipales dispusieron de recursos, elaboraron expedientes técnicos o iniciaron obras. Sin embargo, el proyecto no ha sido culminado de manera satisfactoria. Esta situación ha retrasado la construcción ordenada de pistas y veredas, la expansión de los servicios básicos, el crecimiento urbano y el desarrollo económico de nuestra capital provincial. Claro, estamos desarrollándonos con un crecimiento urbanístico, pero a alguien se le ocurrió comprar 2 hectáreas por ahí y los lotiza. Otro por allá, otro por allá, por diferentes sitios. Y ese es el crecimiento anormal que estamos teniendo, no planificado por una municipalidad que planifique el crecimiento urbanístico de Tocache. Hoy nos encontramos nuevamente frente a un proceso electoral. Existen alcaldes que buscan regresar a la administración municipal. También aparecen ciudadanos con experiencia en otra localidad y región con gestión y resultados cuestionados y lamentables. Del mismo modo, participan profesionales jóvenes, agricultores, empresarios y representante de diversos sectores sociales. Ante esta realidad, la población no debe dejarse llevar únicamente por discursos, promesas o simpatías personales. Es tiempo y momento de evaluar objetivamente quién posee las condiciones para conducir el destino de Tocache durante el periodo 2027-2030. Amigos, más que preguntarnos quién quiere ser alcalde o quién puede ser nuestro alcalde, debemos preguntarnos quién está realmente preparado para ser nuestro alcalde 2027-2030. El alcalde que Tocache necesita debe reunir como mínimo las siguientes cualidades. Primero, vivir en Tocache permanentemente. ¿Cuántos candidatos tenemos? ¿Y cuántos viven permanentemente en Tocache? Bien. Nuestro alcalde debe vivir aquí, porque aquí sufrimos la carencia de agua, aquí sufrimos tantas necesidades, comemos polvo, algunos tienen adobe en los pulmones. Bueno, primer requisito, que viva en Tocache permanentemente. Segundo, honestidad comprobada. ¿Cómo medir la honestidad de un candidato? Y esta es la principal carta de presentación de un candidato. Debe ser de una conducta transparente. Marido de una sola mujer, dice la Biblia. Que una persona notable es aquella que es marido de una sola mujer. Una conducta transparente. Quien aspire a dirigir la provincia debe demostrar una vida pública y privada caracterizada por la honradez, el respeto a la ley y el manejo responsable de los recursos. Y eso se mide a simple vista y se conoce, porque en Pueblo Chico todos nos conocemos y todos sabemos de qué pie cojea uno u otra persona. Todos somos transparentes porque vivimos aquí, chiquito. En tercer lugar, debe tener capacidad de gestión. No basta con tener buenas intenciones. El próximo alcalde de Tocache debe conocer al revés y al derecho cómo funciona el Estado. Saber elaborar proyectos, gestionar financiamiento ante el gobierno nacional y regional. Y con las necesidades de la en obras con
1: sin saber nada de
0: todos deben tener este tercer requisito.
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0: El alcalde de Tocache debe tener liderazgo para unir a todo Tocache. Necesitamos un alcalde que convoque. Necesitamos un alcalde que dialogue y que construya consensos. El desarrollo no puede depender de intereses políticos ni personales, sino del trabajo conjunto entre autoridades, instituciones y ciudadanía. Ahorita están tocando tu puerta, te piden el voto, pero una vez que se sientan en el poder, hay que pedir audiencia. Hay que esperar días y horas para que el alcalde te atienda. Tocache necesita un alcalde convocador, dialogante y un constructor de consensos que visite, no que los visitemos. Cuando ya se convierte en alcalde, ya no es momento de pedirnos votos. Es el momento de que el alcalde vaya a tu comunidad, vaya a tu pueblo y te devuelva el favor. Porque por tu voto llega ahí. No debe haber cola de gente esperando en la municipalidad para hablar con el alcalde. Debe ser un alcalde que se confunda con el pueblo para conocer sus necesidades, para gestionar los perfiles y proyectos para que luego se conviertan en obras. Hoy te buscan, mañana te tienen que seguir buscando, porque ahora se tiene que plasmar las obras que satisfaga tu necesidad. Necesitamos un alcalde con visión de futuro. Un alcalde que debe pensar más allá de 4 años de gobierno. Y un verdadero plan de desarrollo que permita consolidar a Tocache.
2: El que llega allá abajo está bendecido.
0: Como una provincia moderna, competitiva, ordenada y atractiva para la inversión pública. Cuando Tocache tiene agua, cuando Tocache tiene desagüe, sus calles están bonitas, empistaditas con veredas, con alcantarillas, seguras, no que sean trampas para la población. Ese es el alcalde que necesitamos, con visión de futuro, y que cuando el 2030 venga otro, siga agregando lo que falta para que el desarrollo sea continuo y permanente. Estamos acostumbrados que entre un alcalde, desbarata lo que hizo el anterior. No, yo lo voy a mejorar, y ha sucedido, ¿no? Tuvimos un proyecto de agua de Corina de la Cruz. Si ese proyecto de 44 millones hubiera concluido, hoy buena porción de la ciudad tendría su agua, su desagüe y posiblemente ya tendría pistas y veredas. Pero ese proyecto se lo tumbaron. Se lo tumbaron, hay culpables. Y todos los demás proyectos se cayeron. ¿Cuánto tiempo debió concluir? Y estamos estancados en el tiempo. No avanzamos. Necesitamos un alcalde de visión a futuro que solucione los problemas actuales y que le facilite la tarea al que viene después de él. Porque tú avanzas hasta aquí y el otro alcalde avanza un poquito más allá. Y así se construye el desarrollo de los pueblos. Años tras año, cada alcalde hace lo suyo. Eso es tener una visión de futuro. Pero también el alcalde de Tocache debe priorizar los servicios básicos. Ah, bueno, fuiste elegido alcalde, ahora vas a sembrar cemento porque allí recuperas tu inversión para ser alcalde y vas a pagar al que te hizo la campaña, al guanuqueño, al moyobambino, al patacino que te hizo la campaña, le debes. Entonces tienes que hacer lo que tus financistas acreedores, porque ellos necesitan la suya. La culminación del sistema integral de agua potable y alcantarillado debe convertirse en una prioridad absoluta para el nuevo alcalde. Sin estos servicios resulta imposible planificar adecuadamente pistas, veredas, drenajes, parques y nuevos proyectos urbanos. Necesitamos un alcalde que tenga capacidad técnica para formar un buen equipo de trabajo. Ningún alcalde gobierna solo. Debe rodearse de profesionales competentes, honestos y especializados, dejando de lado el amiguismo y los favores políticos. Pero esto es bastante difícil, ¿no? Porque cuando el candidato aspira a ser alcalde, a todos los que se les acerca le dice, tú vas a hacer esto, tú vas a hacer esto. No importa la condición cognitiva que tenga, no importa la experiencia que tenga, pero antes de las elecciones ya están repartidos los cargos. Amigos, ningún alcalde gobierna solo. Entonces, los profesionales que formen su equipo, el alcalde tiene que conformarlo con un criterio de mucha responsabilidad. Porque así como luchó para llegar al poder, ahora, desde el primer día útil, el equipo que él forme tiene que trabajar. Y recuerden que el avance se mide hasta los 100 días. El que gane en octubre tiene que haber logrado un avance significativo. En los 100 días señores, esto estamos trabajando, ya está listo con presupuesto. ¡Wow! Es de admirarse, porque la capacidad técnica que tiene el equipo del alcalde fue elegido con un estricto criterio selectivo. Y no por compadrado, no por amiguismo, y no porque me apoyó. ¿Usted cree que esto pueda ser posible? No. Por eso hemos fracasado tantos años, ¿no? Por eso hemos fracasado. Ahora, necesitamos un alcalde que se rodee de profesionales competentes, honestos y especializados, y que además de todo esto, necesitamos un alcalde que escuche a todos sus vecinos. Hay que recorrer barrios. Es lo que le decía hace poquito. Así como recorrieron barrios pidiendo tu voto, así tienen que recorrer barrios y centros poblados para ver tus necesidades y para decirte que ya están avanzando con ese equipo selecto del equipo técnico, armando perfiles y proyectos para todos los barrios. ¡Wow! ¡Qué lindo sería! Los centros poblados. Necesitamos un alcalde que rinda cuentas, que no rehúya al periodista honesto y transparente. Generalmente, los alcaldes prefieren conversar con ellos que reciben sueldo de la municipalidad, porque les preguntan cosas que no lo pone contra la espada y la pared. Esos alcaldes del pasado hasta el actual nunca me ha concedido una entrevista, porque tiene miedo que no ha hecho nada. El alcalde, amigos, tiene que saber rendir cuentas periódicamente, y no se trata de hacer gastos millonarios para rendir cuentas. El alcalde tiene que mantener un diálogo abierto con la ciudadanía y no debe tener miedo.
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0: A los micrófonos. Al contrario. Tiene que usar la política de la gallina. ¿Tú sabes cuál es la política de la gallina, Tony?
3: No.
0: No sabe. ¿Qué hace la gallina cuando pone un huevo?
3: Cacarea.
0: Cacarea. Y si el alcalde hace algo bueno, tiene que cacarear, irse a todos los medios de comunicación, no solamente a los que pagan, sino también a los periodistas independientes, porque a mayor información, menor duda del pueblo. Ese es el alcalde que necesitamos, un alcalde que aburra ya de visitarnos para informar. Ese es el alcalde que Tocache quiere, no aquel alcalde que se esconde. En Uchiza, me acuerdo, había un alcalde que hoy es diputado. Hoy es diputado, mi amigo. Y cuando yo iba a la municipalidad, no lo encontraba el alcalde. Pero cuando me iba caminando por ahí, lo encontraba escondido. Y me preguntaba, ¿quién está en la municipalidad? Se escondía de la gente que lo iba a buscar. Esos alcaldes no queremos. Queremos un alcalde que llegue a su pueblo a través de todos los medios de comunicación. Al menos conmigo no hay ningún interés monetario, porque siempre he dicho, no voy a comer un sol de la municipalidad, porque ese sol está destinado para el desarrollo de Tocache. Y no lo voy a convertir en pan, papas y huevo para mi gente, para mi familia, cuando ese sol está para el desarrollo. Bueno, necesitamos un alcalde que defienda los intereses de Tocache. Debe convertirse en el principal gestor de los grandes proyectos de nuestra provincia. Requiere la consolidación de la Universidad del Alto Huallaga, la culminación del sistema de agua y desagüe, la mejora de la infraestructura vial de la provincia, el fortalecimiento del sector agrícola, la promoción de la inversión privada y la generación de empleo. Y por último, necesitamos un alcalde con amor genuino por Tocache. Hemos dicho que viva aquí. El que no vive aquí no tiene amor por esta tierra. Tiene que vivir en Tocache. Porque si no amas tu patria chica, no amas a nadie. Quien gobierne debe ser y sentirse orgulloso de su tierra y comprender que servir a la provincia representa un compromiso con las generaciones presentes y sobre todo con las generaciones futuras. Estamos a punto de tomar una decisión que marcará el futuro. Estas elecciones que se aproximan no deben convertirse en un concurso de promesas ni en una competencia de popularidad. Debe ser una oportunidad para que cada ciudadano compare objetivamente a todos los candidatos con este perfil que estamos dando y determine quién reúne realmente las condiciones para conducir los destinos de la provincia de Tocache. No basta con haberse inscrito ante el jurado especial electoral. No basta con haber cumplido todos los requisitos. Amigos ciudadanos, el voto es la herramienta más poderosa de la democracia. Un voto bien informado puede abrir las puertas del progreso. Un voto basado únicamente en emociones, favores o intereses particulares puede significar otro 4 años de oportunidades perdidas. No solamente oportunidades, sino millones de soles que entran a la municipalidad. Vamos a cautelar esos millones que entran en la municipalidad, eligiendo bien. La decisión final estará en manos del pueblo. Que sea una decisión responsable, consciente y pensando siempre en el bienestar de nuestros hijos y de las futuras generaciones de tocachinos. He dicho. Tanda comercial.

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0: 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Amigos, quiero darle a conocer a través de un video de Andina de Noticias las 5 notas del día, entre las que destaca: Senasa declara emergencia sanitaria por influenza caviar. Adelante, Tony.
1: Económica mensual para el personal que presta el servicio militar a cuartel.
2: Baby, real hasta la muerte.
1: Armadas. Los nuevos montos beneficiarán a la tropa y al personal reenganchado en el presupuesto.

0: encuentro que muchos consideran una final adelantada entre dos de las selecciones favoritas al título. El SENASA declaró la emergencia sanitaria por 90 días en todo el país tras detectarse casos de influenza aviar de alta patogenicidad en granjas de Caraballo y Cañete. La medida es la propagación de mayores controles. Aunque la entidad aseguró que el abastecimiento y consumo de productos avícolas se mantienen. El SENAMI informó que, entre hoy y el 17 de julio, Lima registrará un incremento de la temperatura diurna debido a la presencia de El Niño costero. En distritos alejados del litoral, los termómetros podrían alcanzar hasta los 29. Para evitar la prolongada al sol y bien hidratar. El Ministerio de Cultura creó el Grupo de Trabajo Temporal Pacto por los Pueblos, un espacio de diálogo con organismos internacionales y organizaciones civiles para fortalecer la implementación de la Política Nacional de Pueblos Indígenas u Originarios al 2040. La iniciativa tendrá una vigencia de 2 años.
1: Una y siete.
2: Por Dios, ¿qué pasó por ahí? Parece que vino un ventarrón, ¿no? Bueno, hay que estar preparados, ¿ah? Porque desastres pueden venir en cualquier momento. Señora, tenga su mochila con víveres. Una mochilita con víveres, con linterna, porque cualquier rato puede haber desgracias naturales, ¿no? Hay que estar preparado. Lamentablemente, para los del norte, El Niño, el fenómeno, es otro video, Tony. El Niño ha promovido que las autoridades protejan infraestructuras escolares hasta en 6 regiones, porque este fenómeno del Niño se viene fuerte, fuerte, fuerte. Y lo sufrirán parte del norte del país y parte de la selva, porque aquí habrá sequías, ¿eh? En la costa habrá inundaciones, lluvia, pero aquí en la selva habrá sequía. El Niño, por razones del Niño, protegen infraestructura escolar en 6 regiones. Rueda la pelota, Tony.

0: Es importante cómo va nuestra acción ante el fenómeno en las escuelas y los colegios públicos y privados. Y para hablar cuáles son las estrategias que el gobierno también, a través del Ministerio de Educación y Defensa Civil, pues están realizando, está con nosotros en el estudio el coronel Miguel González Lara, jefe de la Oficina de Defensa Civil y de Gestión de Riesgo de Desastres del Ministerio de Educación. Bienvenidos, muchas gracias por estar con nosotros el día de hoy.
1: Hola Iván, buenos días, gracias por la invitación. Traigo el saludo cordial del señor ministro Jorge Martí Corena para todos ustedes y aquí a disposición de ustedes para poder responder.
0: Así es. Con todo justo escuchábamos el reporte del Senami, ¿no? Entonces, estamos muy al tanto de cómo se va a efectuar todos estos cambios climáticos. El Minedu, ¿cómo está realizando esta puesta en marcha de estas estrategias para enfrentar el fenómeno del Niño próximo?
1: Sí, mira. Como desde que se han dado las alertas sobre el fenómeno del Niño, a través del Estudio Nacional del Fenómeno del Niño, el Ministerio de Educación, a través de la Oficina de Defensa Nacional y Gestión de Riesgo de Desastres, hemos venido tomando ciertas acciones. Y esto lo venimos trabajando desde el mes de mayo. Esto para poder coordinar y articular entre todas las unidades orgánicas que tienen competencia para poder darle una mejor respuesta ante las afectaciones que pueda tener el sector este fenómeno del Niño.

0: Y luego de varias reuniones de coordinación a través del Grupo de Trabajo de Gestión del Riesgo de Desastres del Ministerio de Educación, es que se han establecido tres líneas de acción principales. La primera es salvaguardar la vida de la comunidad educativa, vale decir, de los estudiantes, de los directivos, directores y padres de familia, quienes integran la comunidad educativa. Luego tenemos la otra tarea importante, que es garantizar el servicio y la continuidad educativa. Y por último, proteger también nuestra infraestructura. Esos son, digamos, los tres ejes principales. Y todo esto se va articulando a través del Grupo de Trabajo de Gestión del Riesgo de Desastres, que es un espacio donde se coordina y se articula y se toman decisiones para hacer frente a este fenómeno del Niño. Este Grupo de Trabajo de Gestión del Riesgo de Desastre está liderado por el señor Ministro de Educación. Y está conformado por las principales direcciones y oficinas generales del Ministerio. Entonces, ellos, su trabajo es quien viene articulando y está haciendo posible que se estén dando las estrategias para poder afrontar, reducir, dar tener una preparación adecuada y una respuesta mejor aún a nuestro sector.
1: Ahora, que posiblemente podrían sufrir los embates del fenómeno del Niño, pues son Tumbes, Piura, Lambayeque, La Libertad, Loreto y Lima, ¿no? El Minedu, ¿cómo está desplegando estos equipos técnicos para enfrentar estos posibles efectos del fenómeno del Niño? ¿Cuándo comenzará este despliegue de los equipos técnicos?
0: Gracias por la pregunta. Ya se han desplegado desde el día domingo. Hemos iniciado un acompañamiento a regiones que muy probablemente van a ser más afectadas, como tú muy bien lo has mencionado. Ya el día de ayer hemos tenido un acompañamiento a la Dirección Regional de Lima Metropolitana, ¿no? El día de hoy estamos en Tumbes, el día de mañana estaremos en Loreto y Lambayeque, y el día jueves estaremos simultáneamente en Piura, en La Libertad y en Lima Provincias. Entonces, para este la intención de este trabajo, de este acompañamiento, es que las direcciones regionales de educación o los gobiernos regionales, que el Ministerio de Educación está interfiriendo en su trabajo, en sus labores que les compete, sino estamos yendo a territorio para ayudarlos, apoyarlos, hacerles ciertas recomendaciones, ciertas sugerencias.
2: Vamos abreviando, entonces ya están tomando medidas preventivas y están asegurando en 6 regiones del país, vienen asegurando ya todo con el tema del fenómeno del Niño, ¿ya? Por otro lado, tengo que indicarles. Hay otro videíto, Tony, por favor, venite por aquí. Hay una alerta, wow, brote de influenza aviar en Lima. ¿Esto qué significa? Hoy quise conversar con el doctor Luis Javier Salas, epidemiólogo del Hospital de Tocache, pero me atendió gustosamente, pero al mismo tiempo me indicó que estaba preparándose ya para salir en misión y que no podía atenderme, pero ya está la alerta de influenza aviar en Lima. Adelante, controles.

0: actividades que el SENASA está realizando frente a esta situación. Está con nosotros a través de la línea virtual el
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0: Director de Sanidad Animal del SENASA para hablar acerca de las medidas preventivas. Señor Bonifaz.
2: ¿Qué tal? Mucho gusto, muy buenos días.
0: Muchas gracias a usted por la comunicación. Y bueno, sí, SENASA ha establecido medidas preventivas temporales frente a este brote de influenza aviar en Lima, ¿no? Sobre todo en algunos distritos como Caraballo y otro.
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0: Proteger la avicultura nacional. Cuéntenos cómo están realizándose estas medidas preventivas temporales.
2: En efecto, nosotros, debido a la detección de un caso localizado y ya controlado, hemos declarado la emergencia sanitaria, ¿no? Esto con la finalidad de fortalecer las actividades de prevención, de control y también de erradicación de esta enfermedad. Ante todo, también quiero dar el mensaje y transmitir tranquilidad a la población, considerando además de que la canasta básica, tanto la carne de ave como los huevos, se encuentran asegurados, ¿no? No existe ningún tipo de riesgo de transmisión por el consumo de estos víveres, considerando además que estos también pasan por un proceso de cocción. Entonces, dar toda la tranquilidad de que son productos seguros, son productos que son inspeccionados por médicos veterinarios, tanto del SENASA como también aquellos que son autorizados por nosotros y que llegan a la casa y a las familias de manera segura.
0: Uh-huh. Así es, señor Bonifaz, lo que queremos también es dar, como usted dice, la tranquilidad a las amas de casa. Y para conocer un poco más, ¿qué es la gripe aviar, señor Bonifaz?
2: Sí, claro. La influenza aviar, o también llamada gripe aviar, es una enfermedad que afecta de manera no común a las aves, ¿no? Está muy relacionada a este contagio de la enfermedad al contacto.
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2: Este caso es un caso bastante puntual y, como lo reitero, ya solucionado, ¿no? Ya en el predio donde ubicamos este caso se ha hecho el despoblamiento de las aves. Nosotros estamos en permanente vigilancia y esperamos igual ir haciendo estas actividades de manera rutinaria y poder tener también certeza de que no se van a presentar nuevos casos, y si es que ocurriera,
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2: tomar acciones de manera rápida y oportuna.
0: Ahora, señor Bonifaz, los casos aislados de influenza aviar, como se ha mencionado, que se detectan desde Caraballo y Cañete, ¿quiere decir que estos pollos y huevos provenientes de estas jurisdicciones no deben venderse ni?
2: Cuando nosotros hacemos una detección,
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2: estas aves, ¿no?, y sus productos no ingresan a la cadena alimentaria, ¿no? Nosotros inmediatamente detectamos estos brotes, ¿no?, y tomamos acción. Se realiza, como le reitero, el despoblamiento de este lugar, de este predio, la desinfección y obviamente
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2: aislamiento, ¿no?, por un periodo determinado, lo que permite que no haya mayor contacto de virus con otras aves.
0: Es decir, que las amas de casa pueden comprar con tranquilidad el tipo de estos productos animales en los mercados o supermercados.
2: Así es, reitero nuevamente que a la población darle esa tranquilidad de que pueden consumir estos productos, tanto la carne como también los huevos. Es más, nosotros, al ser un país netamente productor de productos, también realizamos importaciones de estos productos y también aseguramos que estos productos
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2: al consumo nacional como para mercados internacionales cumplan los estándares sanitarios y de inocuidad.
0: Ahora, señor Bonifaz, en un caso hipotético, que alguna ave contagiada haya salido pues al mercado, ¿cómo se detecta que una ave es portadora o tiene esta enfermedad, ¿no? ¿Cuáles serían las señales? ¿Es posible detectarlo, saberlo?
2: En ese caso, bastante extraño, bastante raro. Por lo general, estas aves no tienen las condiciones cárnicas porque a la simple vista no se ven de una manera saludable, ¿no? Entonces, es muy difícil que lleguen al mercado este tipo de aves.
3: Ya que ¡una y veinte!
4: ¡A todo ritmo!
3: Bueno, hacemos el corte a esta entrevista porque estamos en el aniversario de la patria, ¿verdad? Y todas las casas de Tocache ya deberían estar embanderadas. Estamos con el profesor César Ríos. Él es el responsable de coordinar la programación de festividades de fiestas patria. Profesor César, Tocache, el Perú y el mundo lo escucha. Bienvenido, esto es A Todo Ritmo, noticias de Radio Millennium.
4: Sí, profesor, lo escucho, dígame.
3: Bueno, queríamos conocer el programa de fiestas patria. ¿Qué hay? ¿Qué actividades?
4: La actividad que yo estoy solamente responsable es el desfile cívico patriótico.
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4: El día 24, viernes 24.
3: El viernes 24, ¿a qué hora y en qué lugar?
4: 7:30 en la Plaza de Armas.
3: 7:30 de la mañana en la Plaza de Armas de la ciudad de Tocache. ¿No hay otra actividad cultural por el aniversario de la patria?
4: Bueno, ahorita solamente me he encargado eso, nada más, ¿eh? De repente hay otras actividades, pero por parte ya de la...
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4: Lo que es por parte de la UGEN, solamente estamos encargados del desfile.
3: Sí, pero ustedes son los responsables, con la coordinación de las autoridades, de armar un programa atractivo por el Día de la Independencia Nacional.
4: Sí, pero no, ahorita la municipalidad tiene que convocar, hombre, no me ha llamado nada para conversar. Ahí está el profesor Ojeda, el responsable.
3: Wow, ya. Ya, profesor César, usted ha sido muy gentil en atenderme. Es hora de sus alimentos y usted me atendió. Muchas gracias.
4: Me agradece usted, profesor.
3: Bueno, fue el profesor César Ríos quien atendió mi llamado. Solamente desfile escolar, militar.
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3: El 24, ¿no? 24 de julio. El
4: 23.
3: Perfecto, gracias profesor. Yo pensé que ya me había... Está escuchando todavía. Bueno, solamente desfile el 24 de julio, 7:30 de la mañana, en la Plaza de Armas. La independencia del Perú. Creo que muy pobre programación, ¿no? Creo que la subprefectura, el ejército peruano, la policía nacional y la alcaldía debieron coordinar para que el aniversario de la patria sea significativo, pues. Wow. No hay iniciativa. ¿Qué pasó?
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3: Hubiera habido un concurso de oratoria, de declamación, con todos los colegios de Tocache, composiciones, que los niños declamen sus propias composiciones, canciones alusivas a la independencia, la creatividad. Solamente desfile y hacen la comelona, se reúnen todos, comen, tragan, chupan, y un homenaje a la patria. Parece chilenos, ¿no? En verdad que no entiendo. Parece chilenos lo que tienen que hacer la programación. Una amonestación muy severa. porque la independencia del Perú no se puede celebrar solamente con un desfile. Y estoy seguro que por fiestas patrias alguien va a gastar la plata del pueblo y va a tragar de todo. Se van a tragar de todo y se van a chupar. Y eso es. ¡Y que vive el Perú, carajo! Increíble. Amigos, sigo con más información. El alcalde provincial,
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3: Esto fue reemplazado por la primera regidora. Esta decisión deriva a pedido de licencia efectuado por el burgomaestre Daniel Saboya. Bueno, esta noticia, no sé si será candidato, pero ha pedido licencia, ¿no? Ha pedido licencia hasta agosto, porque el 4 de agosto es las elecciones. Y ha pedido licencia sin goce de haberes. Ahora, la noticia, fiestas patria. Desde hoy es obligatorio embanderamiento.
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3: en el cercado de Lima. La medida de la Municipalidad Metropolitana de Lima regirá hasta el 31 de julio, desde hoy. Es una municipalidad que propone valores patrióticos, que siembra valores patrióticos y que ha establecido que hasta el 31 de julio la bicolor tiene que estar flameando en todas las casas de Lima. Esta medida ha sido tomada en Tocache. Amigos, por motivo de la conmemoración de los 205 años de la independencia del Perú, la Municipalidad Metropolitana de Lima recuerda que desde hoy y hasta el 31 de julio es obligatorio el embanderamiento general de todas las viviendas, edificios y establecimientos comerciales ubicados en el cercado de Lima. Ojalá que hayan determinado, aunque sea alrededor de las plazas de armas. Voy a pasar con mi camarita por la plaza de armas, las principales calles de Tocache, para ver si hay alguna señal de que hay un sentimiento patriótico. Eso lo tiene que promover la autoridad. La medida pueden buscar fortalecer el civismo y el respeto por los símbolos patrios, promoviendo que la ciudad luzca los colores rojo y blanco durante la celebración de fiestas patrias. La comuna limeña precisa que la bandera nacional deberá colocarse en la parte superior central del inmueble y sostenida por un asta. Usted va al ejército por el Torreón 2, encuentra mi casa. Y yo hace tiempo que ya coloqué mi banderita, porque soy peruano. Y por eso tengo una emoción cívica patriótica. Asimismo, no está permitido instalar más de una bandera por predio. Una sola banderita, colocarla en las ventanas, balcones o puertas, ni utilizar banderas deterioradas, rotas, descoloridas o sucias. Además, el cuadro de infracciones también contempla como falta el uso inapropiado de la bandera, alterando su diseño original de una forma que resulte ofensiva, con una multa de 5.500 soles. ¡Wow! A 100 soles nomás que se multe aquí en Tocache al que no pone su bandera. No hay autoridad, pues. El problema es que no tenemos autoridad. Ahora, escuchen, ¿eh? Como parte de las acciones preventivas, la Gerencia de Fiscalización y Control realiza labores informativas y notificando a propietarios de viviendas y negocios sobre el cumplimiento de esta disposición, con el objetivo de comentar el cumplimiento voluntario antes de la aplicación de las sanciones correspondientes. Como quien dice, guerra avisada, no. Bueno, hay una tabla de valores. Las multas contempladas son diferenciadas de acuerdo a la ubicación del inmueble. Centro Histórico de Lima es de 1.075 soles. Resto del cercado de Lima, fuera del Centro Histórico, 550. Uso inapropiado de la bandera, alterando su diseño original de forma ofensiva, multa de 5.000. 500 soles. Bueno, interesante lo que hacen otras comunas que no es la nuestra. Aquí no hay preocupación porque las calles de Tocache se adornen con las banderas nacionales. No hay participación ciudadana. Los niños desfilan el 24 de julio. Pero la ciudadanía, todos somos peruanos. Tal vez vengan a desfilar los diferentes barrios de Tocache. Ahí hay una buena participación. Pero no puede centrarse en un solo día, 24. Un desfile que va a terminar en una comelona, hemos dicho, y que vamos a seguir con nuestras cámaras esta programación, porque no es justo, pues, que tanta vida ha sido perdida en la gesta independizadora, para que al transcurrir de los tiempos se celebre las fiestas patrias así, por cumplimiento, como decían el párroco ex el padre Paul, cumplimiento, solo por cumplimiento cumplen y mienten, pero se agasajan ellos. Bueno, qué lamentable, ¿no? Ahora sí, nos vamos a la última tanda comercial y luego retornamos con la Deport. Juega Argentina. Ya falta media hora para que juegue.
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2: A la 1:39 de la tarde está en nuestro enlace telefónico y ya estamos en la parte deportiva. Estamos en A Todo Ritmo entrevistando a Frank López, él es presidente del Club Deportivo Constructores de Uchiza. Frank, bienvenido. Tocache, el Perú y el mundo te escucha. Hola.

0: sí, estamos con Fran. Fran López, él es un joven profesional. Él es presidente del campeón de la provincia de Tocache. Fran, bienvenido a Todo Ritmo Noticias de Radio Milenio.
1: ¿Qué tal? Buenas tardes, amigo.
0: Bueno, tenemos muchas interrogantes para ti el día de hoy. Sabemos que tu equipo perdió contra Juventus Bella, ¿no? Cuéntanos, ¿qué pasó?
1: No, sí, yo creo que las cosas ya están dadas, ya nos hicieron la invitación del caso, la Liga Departamental de Huánuco, ya estamos como invitados a la espera del otro invitado, ¿no? Uno de los tres perdedores de esta fase que viene, y ya pues no esperar para afrontar ese partido, para poder estar entre uno de los mejores cuatro y poder llegar al Nacional, Dios mediante, pues no.
0: Bueno, estás a un paso de la etapa nacional. ¿Cuándo se jugará ese partido que se está programando y con quién y a qué hora, Fran?
1: Estaríamos jugando el día miércoles 29 de julio. No se sabe exactamente la hora, parece que va a ser a la 1:00 p.m. Más seguro que va a ser a la 1:00 p.m, no se sabe exactamente, y va a ser en la ciudad de Aucayaco, en el estadio municipal de Aucayaco.
0: Wow.
1: Sí, amigo.
0: Bueno,
1: todavía no sabemos el rival, nada, no se puede adelantar a lo que no se sabe, ¿no?
0: Pero ¿cómo está tu equipo? ¿Cómo quisiera que nos des una información? ¿El equipo está entrenando? ¿Tienes lesionado? ¿Cómo está tu equipo?
1: El equipo está bien, amigo. Las dos lesiones que se tuvo ese día que fue fundamental, pues no, jugadores clave del equipo ya están 90% recuperados, ¿sí? En 2-3 días y están bien, y ahí comenzamos, ¿no? El equipo ya está entrenando, está mentalizado en ese partido y para poder traer los puntos, ¿no? También hemos reforzado ya con un jugador, Gary Lomas, que estaba en el AUCA el año pasado, bueno, en Constructores también este año, y ha reforzado la provincial en el Lolo y ya está acá, ¿no? Y también el amigo Anthony Larcón, que acaba de confirmar y ya está publicado en la página de Constructores. Anthony Larcón ha jugado en el ADA de Jaén, también ha jugado, creo que también tiene Liga 1, pero estamos viendo cómo podemos llegar de la mejor manera al 29 de julio, amigo, y dar una alegría nuevamente a Tocache.
0: Bueno, todos están sanos, los jugadores están ok, ¿y qué áreas has reforzado con nuevos jugadores?
1: En el área de la defensa y en el área del medio, amigo.
0: Ah, en el medio campo y la defensa. ¿Y la parte delantera?
1: También estamos viendo. Justo yo me encuentro todavía aún en la ciudad de Huánuco y para ver, pues no.
0: Perfecto. ¿Qué más podemos reforzar? Sé que tienes un excelente entrenador, que es Sergio Gaviria, que ha sido mi alumno en Uchiza. Un excelente entrenador, Héctor, Fran.
1: Sí, sí, tenemos, gracias a Dios, desde Uchiza, y mejor facilidad para el equipo, ¿no? Para poder entrenar con mayor frecuencia, ¿no? Doble turno, etcétera. Sí, Sergio, buen director técnico, ahí estamos todos de la mano para poder llevar mejor este proyecto deportivo, amigo.
0: ¿Cuántos años de vida tiene Constructores?
1: Un año, amigo.
0: ¿Un añito?
1: Recién en febrero. Claro, recién ha cumplido un año el mes de febrero de este año, el 4 de febrero, amigo.
0: Wow, y rapidito has llegado incluso a ser campeón provincial.
1: El año pasado ha sido nuestro primer año, este año hemos cumplido un año y ya. El año pasado hemos campeonado en Uchiza, en la etapa de Trital, y siendo primer año hemos llegado hasta la etapa departamental, pues, ¿no? Y este año hemos campeonado en Uchiza, somos bicampeones y también campeón provincial. Ya, pues, ¿no? Y seguimos en la departamental con la meta de llegar un poquito más, pues, Dios mediante.
0: Hay aspiraciones de llegar un poquito más allá. ¿Y dónde serían tus partidos si logras ir más allá? ¿En Pampayacu o te vendrías nuevamente a Uchiza, a Tocache?
1: Esto todavía no se sabe, amigo, porque si bien es cierto, Tocache nos abrió sus puertas, claro, sí, hemos ido a jugar, estamos muy agradecidos con el amigo Samuel Armas, pero la decisión no lo tomo yo solo, tengo un vicepresidente, el amigo Henry López también, que tiene derecho a opinar, y también los socios, pues no, así tenemos socios que nos brindan económicamente, nos apoyan, ¿no? Nos dan su granito de arena, y siempre es bueno escuchar a todos, pues, ¿no? Y la mejor decisión sería respetar el voto popular, como se dice, de todos. Ah,
0: es un club bastante democrático, donde la presidencia ejecuta los acuerdos.
1: Sí, amigos, no, acá no hay autoría, no, nadie es autoritario, no hay que esto, que el otro. Yo puedo ser presidente, sí, se invierte, en este caso mi persona, buena cantidad, pero no, tampoco pienso yo que puedo ser autoritario con los sentimientos de la ciudad de Uchiza. Si no de ni un sol, pienso que yo, como se hizo esa vez, nos reunimos y así no de ni un sol, necesito la opinión de la hinchada que sigue, ¿no? Así sea uno, pero necesito la opinión de ellos.
0: Bueno, yo van a jugar en Aucayacu el día 29 de julio.
1: Sí, amigo, en la ciudad de Aucayacu. Y yo, mediante ganando ese partido, todavía no puedo decir dónde se jugaría, porque yo creo que primero hay que concentrarnos en ese partido, amigo. Primero es ese
0: muy
1: partido.
0: Bien.
1: El partido es
0: allí. Esperamos que tengan una buena performance. Quiero ver a ese Constructores que mete goleada, ¿no?
1: Yo, sí, Dios mediante. Amigo.
0: Era novedoso para mí ese nombre cuando yo aquí en Tocache estaba haciendo prensa y conocí de un equipo que goleó a Huachín. No sé cuánta docena le metieron a Huachín que no logró inscribirse aquí. Y se fue, ahí tuve conocimiento de Constructores que goleó a Huachín, porque en algún momento yo fui presidente de Huachín. Entonces, entonces solamente desearle éxito y que la aspiración de tu club, de tu institución deportiva, es la aspiración de todos los tocachinos. Y queremos tener fútbol de mayor nivel. Y que un equipo...
1: Sí, amigo, nosotros como directiva estamos, pues, no trabajando. Ahora, como siempre, no vamos a hacer una actividad para recaudar fondos la otra semana, el otro fin de semana. Y así, pues, ¿no? Más bien hago una invitación a todos los empresarios, autoridades, ya que Constructores es el único equipo hoy en día que representa a toda nuestra provincia, al ingeniero Vidal, ¿no? Zabaleta, a los alcaldes de los demás distritos. Apoyarnos, pues no apoyarnos, ya que la sonrisa va a ser no solo para Uchiza, sino para todos en general. Yo sinceramente estoy muy agradecido con el alcalde del Distrito Nuevo Progreso, el alcalde Dionisio Lino, que semanal nos apoya, pues no como persona, no como municipalidad, como persona nos apoya con dos jugadores. Y estoy muy agradecido también con el imán del Tocache, con el amigo Mario Carrasco también, que nos viene apoyando, pues no. Y también, ¿por qué no agradecer a Constructora Sorna, que nos apoya también con un jugador? Constructora sobrepasa los 50.000 soles mensual, amigo, en egresos, y eso es fuerte, pienso yo, ¿no? Y ahora, si hay personas que quieran sumarse, amigo, acá los directivos, yo no gano ni un sol, amigo. Lo que se quiere es llevar el nombre de Tocache y sus distritos a ser escuchado nuevamente, ¿no? Una etapa nacional a nivel de todo el Perú, y por qué no decir a nivel del mundo, ya que tenemos residentes tocachinos, uchicinos, progresinos, santalucianos, de pólvora, en diferentes partes del mundo, y pudieran ver, y es más, ahora existen las redes sociales que pueden ver vía Facebook, pues, ¿no?
0: Muy bien, Frank, quiero informarte que A Todo Ritmo Noticia estamos con Millennium actualmente, y en Nuevo Progreso con la radio Qué Buena, y también en TikTok y en Facebook. Así que Tocache, el Perú y el mundo te ha oído. Y donde quiera que exista un uchicino, un tocachino, acuérdense que hay un club que aspira a llegar lejos. Y pedimos...
1: Yo ahorita me encuentro en la ciudad de Huánuco y estoy tratando de conversar hoy día con dos jugadores más. Y bien, no, pues no, todo en este caso es el tema económico. Y nosotros ahora vamos a... yo llegando allá voy a tener una reunión el día viernes, en horas de la noche, y voy a enviar solicitudes a todos los clubes, de la provincia de Tocache, en ver si pueden dar su granito de arena para así realizar el sueño. Pues no olvidémonos de Constructor, de Uchiza, acá Tocache es uno solo, amigo, una es una provincia, pienso yo, bien unida, y hay que juntarnos todos.
0: A la Nacional. Claro, qué bien. Ojalá quisiéramos tener un equipo nuestro en la etapa nacional ya, ¿no? Y eso sería un sueño que podría lograrse si es que todos ponemos la mano al bolsillo y colaboramos con la directiva que tú presides, Frank. Palabra de despedida y mensaje final.
1: Sí, bueno, agradecer a todas las personas. Si bien es cierto, hemos hecho una teletón, dos teletones en la ciudad de Uchiza. Yo veo que el año pasado, en este caso Defensor Progreso juntó cerca de 14.800 soles en una teletón. Es algo bonito, no es algo que admirar. Ahora Juventud La Palma juntó más de 10.000, 13.000 soles y nosotros nos juntamos en las dos teletones, también hemos juntado cerca de 6.000 soles.
0: ¿Tienes pero un gasto ahora, mensual de cuánto mencionaste?
1: Más de 50.000 soles, amigo.
0: 50.000 soles y algo ahora, más todavía.
1: Voy a conversar con el señor Lucho, creo que dueño de canales allá, para ver si hay la facilidad de que nos pueda apoyar para hacer una teletón grande, pues, ¿no? Ya a nivel provincial y todos sus distritos, para salir a afrontar todos los partidos que se vienen, ¿no? Pero pensando siempre en el primer partido, porque si no se gana en Ocayaco, nos eliminamos ya directo, y acá no hay nada ya después. Pero ganando en Ocayaco, estamos en la final, ganamos la ida y vuelta nacional, y queda.
0: Y es así un sería. Solo partido, un solo partido. Hay que poner alma, corazón y vida, y todos los tocachinos, todos los bueno, cuando digo tocachino me refiero a todo su distrito. Todos los tocachinos, haremos fuerza moral, ajustaremos nuestro corazón y le daremos todo el aliento del caso. Pero también, ojalá que Cable Más te apoye con una teletón. Y estamos para colaborarte aquí en Milenio, que no pertenecemos a Cable Más. Estamos listos, sí, para colaborar en cualquier actividad, Frank.
1: Sí, gracias, maestro. La solicitud se enviará a todas las instancias y también a los equipos deportivos, pues, ¿no? Y también a la Municipalidad Provincial de Tocache, pues, ¿no? Ya que ahora representamos y somos el único equipo que representa a la provincia de Tocache.
0: Bueno, yo me acuerdo cuando... ¿Quién fue? San, ¿cómo se llamaba el campeón de Tocache? ¿San qué?
1: ¿Cuál, amigo? ¿Cuál? El último equipo que llegó a la Nacional en Uchiza fue el año 1993 por San Antonio.
0: Había un equipo. San Antonio, ese equipo, ese partido lo transmitimos desde Iquitos, el último partido que perdimos el pase, ¿no? Estábamos en la
1: Nacional.
0: Muy bien. Entonces, me acuerdo que con San Antonio de la familia Legonías llegamos hasta Iquitos y colaboramos activamente con Gerardo Legonías, con Miguel Legonías, y siempre estamos en contacto con los jugadores de aquellos años. Así que todo el aliento para tu equipo, todo el aliento para tu equipo. Y a ganar, no queda otra. Hasta pronto.
1: Así es, amigos.
0: Hasta pronto,
1: gracias,
0: Frank.
1: Muy amable, gracias. Gracias, muy amable.
2: Una y 54.
0: Bueno, ya nos vamos porque en breves minutos juega Argentina a hacer punche. Todos a hacer punche por Argentina, que es el último sudamericano que lucha por llegar a la final. Y si aquí pasamos con Inglaterra, llegamos a la final y seremos campeón del mundo. Amigos, esto fue todo por hoy. Ya cumplí con todo. todos mis amigos patrocinadores y me voy a casa a mirar el partido. A Dios las gracias por permitirme predicar su palabra. Hoy en TikTok, en Facebook, en Milenio y en Qué Buena de Nuevo Progreso, en simultáneo, cuatro medios, estamos mejor que antes, con una señal excelente. Amigos, gracias a mis patrocinadores.
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0: Baguachica. 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
0: Wow, ahí está mi pastor.
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0: Ruly Berchávez.
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0: Muy bien. En Baguachica también nos ven. Amigos, bueno, nos ven en todo el mundo. Esto fue todo por hoy. Por su amable atención, mil gracias. Bendiciones para todos. Shalom.
2: 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Nos volveremos a conectar, si Dios lo permite, en nuestra

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0: 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Y ahora son las 2:00.
3: 4:06:85. 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
1: 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Y ahora son las 2:00.
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agradeciendo a mi Dios Todopoderoso por seguir dándonos la vida y la esperanza para estar nuevamente en este programa, en esta radial. 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Recuerda, ñaño, que en esta tierra, donde que nosotros vivimos, donde que nosotros permanecemos con nuestra familia, existe la envidia, existe la persona que mayormente quiere verte truncado en tu vida, truncado en tu amor, truncado en tu progreso de tu trabajo. Por eso, amigo, usted paisita, encamina tus pasos, tráeme a ese enfermo, tráeme a esa persona que está postrado en cama, que día en día está enflaqueciendo, que día

mis conocimientos y mis secretos de mi pueblo, de mis bosques, trayendo para aquella persona que muchas veces siente un abultamiento en su cuerpo, en su estómago, que muchas veces hasta a veces no puedes conversar cerca a cerca con tu pareja porque sientes una pudrición adentro de tu estómago al hablar, al conversar. Por eso, hermanito mío, no dejas que se empeore tu enfermedad. 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Hermano mío, tráela a esa muchacha que muchas veces se desmaya, que muchas veces siente ese cansancio, hasta para caminar, hasta para levantar alguna cosa, algunos pesos, siente un desmayo. Por eso, hermanito mío de mi corazón, usted papito lindo, usted ñaño, que día en día trabajas y nunca ves tu prosperidad, con esta voz alientosa, hermano mío, usted en este momento ya puedes pasar la voz a aquel familiar que está postrado, que está visitando muchos lugares y nunca encuentra su sanidad. Por eso, amigo, a través de mi tabaco negro, a través de mis chontas, de mis ayahuascas, de mis remedios, de mis cortezas, de mis resinas y mis cantos, como siempre, ñaño, nosotros realizando como nuestras costumbres en nuestra comunidad nativa, con nuestras danzas, nosotros llamamos a ese espíritu, a ese ánimo, a esa aura que te están trabajando, que muchas veces te la tienen mudado, ñaño mío. Por eso, hermanito mío, yo sé que ahorita en este momento botas tus lágrimas, te sientes desesperado, te sientes angustiado y muchas veces lloras, desvelas por causa de esta enfermedad que tienes. Hágate un alto, ñaño. Hágate un alto, paisita, cumpa. 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Quiere conversar personalmente. ¿Quieres conversar, hermano mío? Venga y con fe. Estás pasando. Hasta muchas veces no te da ganas de comer, no te da ganas de descansar, por la preocupación que tienes un hijo que mañana más tarde piensas que no vuelve de la calle o de la ciudad de donde que se ha ido, porque sientes, presientes que tu hijo está andando en malos pasos, sientes que tu hijo está andando alcoholizándose y muchas veces juntándose con personas que mayormente le van a llevar a la desgracia, al hospital, le van a llevar hasta una cárcel. Como muchas veces sigues, ñaño, sufriendo por esa muchacha que no viene. 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Recuerda, hermano mío, no seas confiada. Nunca recibas un plato de comida a tu enemigo que de repente has tenido problema. Porque muchas veces vemos cara, pero no vemos corazones. Ese corazón oscuro,

0: donde que usted te tiene traumando, te tiene mayormente analizando para poder atacar en el momento para que te destruya. Hermanito mío, en el nombre de Dios, tráele ese enfermo. Usted, papá, que te levantas cada rato en la noche, en la madrugada, 10, 15, 8 veces a la noche, solamente para botar unas cuantas gotas de orín, tenga bastante cuidado. Hemos traído las cortezas, los remedios macerados, para nosotros convidar a aquella persona que está sufriendo con la próstata, sufriendo con esas articulaciones a los huesos. Tenemos la vitamina, tenemos la camalonga, traemos ñaños, productos que mayormente nacen de nuestra selva. Y a través de eso nosotros, ñaños, estamos convidando a aquella persona que se tiene esa enfermedad. Usted, ñañita, usted, paisita, que tienes una hija que mayormente lo mancha, le mancha, o a usted, ñaña, que te mancha la ropa de interior, que cambias 2-3 veces por esa infección o por ese descenso que tú tienes, o que se te está bajando algunas cosas como una mucosidad, hermano. 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La ñaña que estará con la esperanza de darte un nuevo pensamiento, una nueva vida a través de sus secretos, de sus baños de florecimientos. Porque yo, ñaño mío, trabajamos con puras plantas, con puros secretos, para que esta muchacha venga a tus pies arrastrándote como una mansa paloma y botando sus lágrimas. Hermano mío, no te ahogas en un vaso donde que puede haber solución. No te ahogas, ñaño, no te botas tus lágrimas en esa tristeza, en esas cuatro paredes. Hoy es el momento donde que usted puede encaminar tus pasos, mi hermanito mío, de corazón te hablo. Usted venga, conózcame a este varón. A este varón que viene de cuna de curandero de nativos. Como muchos me dicen, ñañito, me dice, eres joven, pero tengo bastante conocimiento en el arte del curanderismo. 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Tienes una muchacha que mayormente vive peleando como perro y gato en su hogar, que muchas veces usted, ñaño, ya has llegado a la justicia, has llegado a problema, has llegado a más, y no permitas que les, no esperes que el daño te siga combatiendo o que te quiera ver una desgracia. Hermano mío de mi corazón, yo te hablo con el conocimiento de todas estas enfermedades que estás pasando. Venga, y te voy a estar diciendo quién es la persona que mayormente te tiene odio, o quién es la persona que te ha dado comida a esa cochinada. Te diré, mi ñaño, cómo te han hecho, o seguramente la mano la tienes engarrotado, los pies, mayormente sientes la parte de la cintura, algo que se, como si fuera un fierro que se quiere quebrar y no quiere volver. hermano mío. Estamos acá en esta prestigiosa radio Milenio 99.fm y muy sintonizado, mi hermanito mío. Venga, mi hermano, tráelo. Como ya están viniendo, me están visitando, hermano de Pisana. Me están visitando también de acá de Pólvora. También Progreso. También Xunté. Han venido hoy día dos personas de Xunté trayendo a su muchacha, que solamente porque estaba yendo por un camino sintió un dolor que le traspasó en la planta de su pie, sino que ya estaba programado para que esta persona pueda pisar y se pueda quebrantar y se puede estar postrado en su cama. Por eso, hermano mío, ya estás escuchando a tu hermano Antuco Batangari. Umimi malakuro makochukuro kumabaksha maramupa makangire kuina bashikagash. Ven, visítame, ñaño. Venga, ñaño. Y te estaré diciendo, pero no para que vayas a hacer un tormento de problemas, sino es para que tú sepas y tengas alerta a esa persona que pisa en tu casa, que muchas veces le ha brindado la mano, le ha dado un plato de comida, y mira cómo te paga. Te paga con traición. Te paga con este impulso, mayormente con algún tipo de envidia. Te quiere decaer, te quiere tumbar, pero tú no permitas, hermano, porque tu hermano Antuco Batangari ya se encuentra acá en esta bella ciudad de Tocache. 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Mi hermano mío, de mi corazón, vamos a soltar un ratito, mi ñaño, en esta publicidad para que ustedes tengan el conocimiento de lo que estamos trabajando y lo que estamos haciendo y realizando acá en Tocache. A ver, mi amigo, por favor, ponle un ratito, mi ñaño, para que escuche a mis amigos, mis cumpas, mis beshis, que están descansando en ese arbolito, en su motocar, en la chacra. Después de cosechar la palma, están con su radito. Venga, amigo, ¿quiere consultar? ¿Quieres por qué esa muchachita se ha ido? ¿O por qué no puedes conquistar? ¿O vives salado? ¿Tienes un tiempo una mujer y después se te va? A ver, ñaño, ponle. Ay, hermanito mío, se han venido hasta ahorita, ve. Llegó un joven. ¿Cómo es tu nombre, jovencito? Fernando. ¿Qué Fernando te llama, ñaño? Liaga. ¿Cómo? Fernando Guerra. Ha venido hasta acá, mi ñañito, solamente por querer conocerme, por querer de repente hacer su consulta. Pero ahorita le vamos a dar tu respuesta, mi ñaño, personalmente. Toma asiento ahí. A ver, mi ñañito, suéltalo un ratito.
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0: Bien, mi paisita, ya han estado escuchando de los conocimientos que estamos realizando acá en Tocache. De todos los días, mi ñaño, están viniendo a visitarme, me llaman, me dicen, don Antuquito, quiero llevar a mi hijito, quiero llevar a mi hijita, que ya estoy cansado, que ellos viven por acá, están por acá, se están por allá destruyendo su vida, yo quisiera llevarlo, usted tráele, mi ñañita, yo sé que me has escrito al WhatsApp. Pero ahorita te digo, yo sé que estás escuchando en este momento con tu radio. Ven, tráelo, hermano. ¡Tráelo! Tráelo nada más. Y va a ver, mi ñaño, oh paisita, que usted me ha escrito hace unos cuantos segundos. Te voy a decir la verdad. ¿Por qué tu niña o por qué tu hija está así? ¿O por qué de noche a la mañana al esposo lo ha botado de la casa? ¿Al esposo se ha ido de tu hogar? Por eso, hermano, tráele con esa fe y esa esperanza. Porque esta tierra, hermano mío, Dios no permite que sufrimos. Porque Él siempre está con nosotros, siempre está guiando, siempre está mandando mensajeros. Aquellos aledaños centros poblados o ciudades. Recuerda, hermano mío, estoy acá por un propósito. No es porque yo he querido venir acá, sino que muchas personas me han visitado, a mi padre, a mi familia, en donde que es mi comunidad nativa. Por eso que aquellos me decían, ñañito, vente para Tocache, Tocache. Estoy muy contento por estar acá en este Tocache. Pero Wauki, son muchas personas que vienen. Don Antuquito, te he traído tu carnecita, te he traído tu masatito, te he traído tu carachama. ¿Cómo no sentir ese corazón y de poder ayudar? De poder ayudar a esa persona que se está ahogando, que se está ahorcando en día en su vida. Por eso, amigo, recuerda que en esta tierra todo hay solución. Todo hay solución, hermano mío, pero en el nombre de Dios, a través de Él, porque Él es que me guía, Él es que me encamina, Él es lo que me da sabiduría. Él es lo que me hace, como qué remedio le voy a convidar a esa persona que muchas veces no puede con su genio, tiene bastante cólera, no tiene ni calma siquiera como para poder darle un caricia a su esposo o a su pareja. Todo es cólera, todo es rabia. Y tenga bastante cuidado, porque ahí te trabajan para que usted de noche a la mañana caminas por acá, por allá, como una falsa moneda, de boca en boca de la gente, y para que la gente se ría en la desgracia cuando te ven por acá, por allá. Por eso, amigo, que usted me estás escuchando, toda esta bella ciudad de Tocache y de muchos lugares, Florida, Cedro, hoy día también me visitaron de Cedro, de Florida, Pisana. Hermano mío, tengo un hijo que muchas veces se está perdiendo. Quiero que tú me lo das la solución. Antes de venir, pídele a Dios y encamina tus pasos acá, a Girón. 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Vamos a estar nuevamente mañana, siempre con la voluntad de Dios. Y que Dios lo bendiga a todos mis amigos. ¡Permiso!
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3: 2:29. 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

0: 2:42.
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14: 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La hora precisa. Son las 3 en punto.
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0: 10 y 45.
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10: 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Messi que viene tomando. 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doctor Bellingham, arrastra la marca de jugadores, viene ahora protegiendo, perfecto, lo anularon a Bellingham, perfecto, solo anulando a Bellingham, le tapaste la boca, y si lo ganamos en esta, quedan nueve, por qué no, pensar en Julián, va para Julián, entregó para Nico, atención que se van perfilando los centrales, ahí está para Nico, Nico tocando atrás ahora nuevamente para Julián. Julián entregó para Enzo, Enzo que va, viene para Enzo, Enzo con Julián, tocó para Alexis, ahí está, remató, tiró, pegó en el palo, pegó en el palo, pegó en el palo, es increíble, se salvó de Inglaterra, pegó en el palo, va para Messi, ahí está Messi, engancha, raza de fondo, tira al centro,
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10: Ataca en la tarde. 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
10: En sus delanteros, en sus defensores. En este partido no marcó Messi. Pero no importa. Saca bien, viene el Cuti Romero. La deja que vendría atrás. Ataque Inglaterra. Cuidado con esta. Defender la búsqueda. Viene el centro. La vuelven otra vez a sacar los argentinos. 96. El Cuti Romero. Descendencia esencial del Cuti Romero. Entregando otra vez el gol atrás. Ahora para Rashford. Rashford. Atrás ahora para Pickford. 96. El reloj no avanza. Y yo me quiero morir. Divide pero caso largo, viaja, baja Riqueira, baja ahora con elegancia, la tiene que sacar perfectamente, creo que la sacó también, me parece, la pone otra vez ahora para Roger, entrega ahora para Tuni, avanza Tuni, se pierde en el campo, vuelve con la presión argentina, defiende la pelota como si fuera la última, 96, va para Pickford. Pickford va. El pelotazo largo de Pickford. Sale vivo, quédate vivir al suelo.
14: Siempre
10: perfectamente, acusa el penal. Se hace lesionado el vivo, perfectamente y se ríe.
14: Ya sabes,
10: se toca la nalga.
14: Estamos con la promoción
10: 97.
14: De 10
10: quedan dos
14: a
10: minutos.
14: Uno.
10: Queda sentido un jugador inglés. Ya no sé si es
14: consumo de su
10: agua. Rindo, parece que fue Burnley,
14: siempre
10: que
14: premiando a nuestros
10: sentido.
14: Clientes.
10: El pelotazo largo ahora del vivo Martínez. Ahí va la pelota va directamente, la pone para el toro. El toro que no podía llegar a esa pelota. La manda afuera.
14: 94.
10: 97-99 Argentina-España la final de la Copa del Mundo
14: 900-044-685
10: ante Argentina en este momento pilotazo largo golpe de cabeza directamente aguante la de Paul parece un trote para aguantar la pelota no aguante la de Paul aguante la de Paul ve este ataque ahora para Harry Kane mirá que cambio largo directamente pica la pelota a tierra
18: 97
10: 53 97, ahora 98. 98, 99. Abrazándose la ilusión. Argentina haciendo tiempo. Los ingleses protestan. Les piden que adicione mucho más el árbitro del partido. Se toma todo el tiempo del mundo para tomar la hora del técnico González. Saca Nico González. El lateral ya hace golpe de cabeza directamente. Viene otro golpe de cabeza más. Otro golpe de cabeza más perfectamente. La va buscando. Argentina defendiendo como si fuera la última. Atención con esta jugada. Va para Anderson. Entrega otra vez el juego. Va buscando otra vez ahora nuevamente con Rato. Tiene que que buscar Montreal. Cuidado los focales porque si no va a ser penal. Mire, buscando el Cucu Romero se levanta perfectamente. Entrega para Messi. Arranca. Sigue Messi. Pasó. Zafa la marca. Sigue Messi. Busca espacio. Combina otra vez ahora. Busca la falta Julián. Busca la falta Messi. Falta. Tiro libre. 30 segundos finales. Argentina va a jugar la final de la Copa del Mundo. Se agarran todos a trompadas ahora en este momento. Es una verdadera batalla. Titánico final de la Argentina que va a estar jugando la final de la Copa del Mundo. 98-99. Tira Messi al piso. Tratar de fingir que lesión. Hacer copiar los últimos segundos. Los ingleses viven desesperados. Van a quedar en el olvido los ingleses por otra revancha argentina desde lo deportivo. Así como la mano de Dios, la cabeza de un toro enardecido, pone en sí la voluntad de la Argentina para clasificarse a la final de la Copa del Mundo. El aguante y el aliento son de celor. Todos ya los argentinos preparándose para el viaje a New Jersey, a la final,
16: más importante
10: al
16: Metlife.
10: Aún estoy en Argentina, perdió la final ante Chile por la Copa América. Pero quiero que eso siga completamente en el olvido y transformar en alegría. España, que tiene miedo de la Argentina, va a enfrentar la final de la Copa del Mundo. 99. Ahora ya está bien largo pelotazo directamente. Tiene que aguantar Amanda fuera, la trae para Inglaterra. Ya terminó. Estamos entrando en la parte final. ¿Cuánto tiempo se va a adicionar? No lo sé. No es en Argentina. Va para Anderson.
16: 99.3.
10: Viene ahora con la meseta argentina. Viene pelota directamente con un incidente. Le roba perfectamente. Se va Argentina para el tercero. De vuelta. Entrega bien ahora. Esconde bien Messi la pelota. Elegante lo de Messi. Escóndela. Esconde Messi perfectamente. ¡Ah! Tiro libre, no, dice que no, no hay falta, la revienta directamente, cuidado con esta, otra Mendy, lento también de atrás, cuidado con esta, tiene que sacar Diego Martínez, el saque de Diego Martínez, 10 minutos, señoras y señores, Argentina tiene que estar ya terminando este partido, árbitro, piden la hora, están pidiendo la hora los argentinos, piden desesperadamente, y hasta la pelota, Anderson va para Harry King, golpe de cabeza, queda vendida la pelota, busca el doctor Bellingham, la tiene que sacar directamente atrás.

ganó Argentina por 2-1. Muy bien, próximo rival de España, ¿no? El domingo será el partido final. Muy amigos, rápidamente nos vamos a la parte musical porque la gente quiere música, la gente quiere

de la tarde, 4 de la tarde ya con 27 minutos, las 4 de la tarde con 27 minutos. Señoras, señores, vamos a continuar con más canciones pirantes. 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También para el señor Rodolfo Peña, el día de hoy compartiendo nuestra bonita programación. 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Bueno, también gracias, amigos. Saludito para Confesiones Soto también. Estas horas de la tarde compartiendo nuestra bonita programación el día de hoy. 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
5: De la tarde con 36 minutos, nos vamos a la parte musical. Ya viene el saludito para mis amigos que están compartiendo, para la gente que están compartiendo por los diferentes barrios, Girones, avenida de nuestra ciudad de Tocache. 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Muy bien, amigos. Ahora sí, nos vamos a la parte musical. ¡Viene! ¡Viene!

Esta bonita canción a cargo de los Invasores, de Ernesto Dieter Shanti, tocado por los hermanos Gallardo. Vamos a escuchar esta bonita tarde. Lo presentamos, los hermanos Gallardo.

Canales. Muy bien, ahora sí vamos a continuar con vacaciones, con más alegría. Saludos para mi gente linda que está en los diferentes barrios, Girones, Avenida Asentamiento Humano de nuestra bella ciudad de Tocache. Ya, ahora sí, esta bonita canción ya viene para todas las enfermeritas. Hoy día estamos, ayer hemos celebrado el Día de las Enfermeras, ¿no? El Día Auxiliar de las Enfermeras. Bueno.

0: querida canción Miedo a lo Mirro del Perú. Esta tarde siendo las 4 de la tarde con 52 minutos. La hora muy importante. Las 4 de la tarde con 52 minutos. Las 4 de la tarde con 52. Nos vamos con más canciones. Saludito para mi hijita linda del mercado de abasto número 1. ¿Cómo está la gente del mercado de abasto número 1? La gente del centro comercial Polo Blanco también contentísimo. 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Oscar Luz también nos está escuchando esta hora de la tarde para el profesor Oscar Cisneros, ¿ah? Disfrutando de las canciones, indudablemente buenísima. Para la gente que quiere su temita de su preferencia, solamente marca con toda confianza nuestro número de celular. ¿Y cómo está la gente de Iquitos? La gente de Nauta nos están escuchando. Gracias, amigos, a toda esa población que nos escuchan todos los días. Viene Sensual Caricia, otro de grandes éxitos.
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0: 60 grados tropicales.
1: Me complace, es un honor para mí presentar a todos ustedes
0: 60 grados tropicales.
1: Pasó con nosotros Esaú, Matías, Irving, Raymond Gerson y tantos que han hecho éxitos. A Douglas Mogollón con Stanley Van Hoy.

está preocupando, amigo, nos está preocupando la que puede suceder, ¿no? En cualquier momento, lo que puede suceder, el fenómeno del niño se avecina. Ojalá que en Tocache no nos perjudica, ¿no? Muy bien. Ayer se ha celebrado el día de la luna llena, ¿no? De la luna nueva, de la luna nueva. Ay, ay, ay. Muy bien, y el día de hoy también, ayer se celebra el Día Mundial del Chimpancé. El Día Mundial del Chimpancé se ha celebrado también el día de ayer. También el Día Mundial de los Auxiliar de Enfermería también se ha celebrado el día de ayer. Claro que sí. Y también el Día Mundial de los Tiburones también se ha celebrado el día de ayer. Y el día de hoy, hoy es el Día Mundial de la Habilidad de la Juventud, habilidad de los jóvenes, ¿no? Ahorita

por 2-1, partido candente. Muchos ganaron su apuesta, algunos estaban ya, pensaban que iba a perder Argentina, pero le remontó el partido faltando escaso minuto para el final. Muy bien, entonces este domingo va a ser un partido interesante, donde todos vamos a tener que estar expectativa para ver quién es el mundial.

perdedor. En este caso, Construcción de nuestra ciudad de Tocache le está invitando. Que están jugando para este 29. Vamos a ver cómo están los jugadores. ¿Ah? Pero para mí no hay. Bueno, de repente vamos a ver qué es lo que dicen los dirigentes. Depende también el apoyo del pueblo, de la población, de los empresarios. Este domingo, este 29, le dan la oportunidad, este chance, todavía a Constructores. ¿Ah? Que vamos a ver si aceptan o no, porque algunos jugadores ya regresaron a su casa. Bueno, vamos a ver qué es lo que nos promete Constructor de la ciudad de Uchiza. Están jugando con uno de los tres perdedores, están jugando Constructor, pero con mira de participar a los cuatro de finales, ¿no? Con mira de participar en los cuatro de finales. Ahí vamos a ver, estarán comentando para ya oficializar si va a ser efectivo este partido que va a ser el 29.

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9: 60 grados tropicales. 5 de la tarde ya con 17 minutos, nos vamos a la parte musical. Saluditos también para mi gente linda que están compartiendo nuestras bonitas canciones en los diferentes lugares, asentamiento humano, Girones, avenida de nuestra bella ciudad de Tocache. Bueno, vamos a continuar una bonita presentación desde la ciudad de Moyobamba, Los Mirlos del Perú, esta tarde. Para toda la chica bonita, para toda la chica bonita, pero mentirosas, ¿no? Chica bonita se parece así a la parte física en el corazón, son mentirosas. Ay, ay, ay. Especialmente para todas. Ya, muy bien. Esta bonita canción a cargo de Los Mirlos del Perú. Vamos a presentar entonces esta bonita canción.

5 de la tarde con 22 minutos, amigos. ¿Qué pasó? ¿Qué pasó? Ay, ay, ay. Lo Mirlo del Perú. Bonito éxito de recuerdo. Esta canción es más o menos escuchada en los años 1985, 80 por allá. Bonitas canciones, éxito.

amigo Platanero, nos escuchan todos los días. Para Renier Saavedra, para Homer Peláez, al otro lado de arriba allá, para Benito Caballero, para Molky Mozombite también.

todos los amigos que están compartiendo esta tarde. Bueno, vamos a variar los éxitos también. Saludos para Salita Colonia, la gente de Salita Colonia. La gente que nos escucha todos los días, Ladrillería Edward. Ladrillería Edward. ¿Ah? ¿No? ¿Cómo? Ladrillería Guevara se llama, ¿no? Ladrillería Guevara, claro que sí. También para Bodega Milagros. Para la señora Celia Quispe, esta tarde compartiendo las grandes canciones el día de hoy. Nosotros siempre variando los éxitos. Ahora sí vamos a variar los éxitos para mi gente linda de Huánuco. La gente de Esperanza. Acá para mi gente linda que nos están escuchando en la ciudad de Huánuco. Para Nancy.

Vamos a continuar con más canciones. Ahí un saludo también para los amigos del mercado de Basto número uno. ¿Cómo está la gente comercial? Cristian, verdurería Jessica, para tú, mi gente linda que nos están escuchando a estas horas de la tarde. Bueno, también para el señor Emerson, ¿ah? Emerson Luera, la familia Luera también nos escucha todos los días. El día de hoy nosotros siempre compartiendo las grandes canciones. Ahora sí, vamos con

Ay, ay, por dinero o por amor. Esta bonita canción, Grupo Maravilla, de Jorge Chávez Malaver. Bueno, queremos saludar en la ciudad de Huánuco a mi gente linda que nos están escuchando en La Esperanza. Saludamos a Teresita Rojas Ramírez, ya, la popular Techi Corazón. Y también para esa simpática.

Córdoba, en Maraibamba. En Maraibamba también lo están escuchando. Gracias, amigo, por esa sintonía total. Bueno, vamos a continuar, amigo. Otro éxito para mi gente linda de Sion. En la localidad de Sion también lo están escuchando. Gracias a la familia Sánchez.

Cayo Huánuco, Jauja, Cerro de Pasco, Valle del Mantaro, allá la gente de Junín. Otro éxito también que va a llamar la atención para todos los amigos comerciantes, las amigos comerciantes, la gente emprendedora de Huancayo.

0: lo presentamos con todo el sabor para mi gente linda, para la señora Hermelinda Barzola.
1: ¡Bailando!
0: Ahí está, variando.
1: Un abrazo grande.
0: De la gente de Huancayo, Huánuco.
1: ¿Dónde está la gente de Cascay?
0: Para Electrónica Relojería, para Sony. Un
1: saludo para...

celular. Está llamando el señor Raúl, dueño de tu corazón, dice. Ajá, saludo para en el cielo, para Armando Rienda Tarazona. Vamos ahí.

¡Ay, ay, ay! ¡Qué bonita canción es, amigo! ¡Qué tal éxito! De los super brillantes del Ande, esta bonita canción que estamos presentando. Bueno, amigos, ya estamos llegando a la parte final. 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Saludo para el señor Rodolfo Peña Tatarre compartiendo nuestra bonita programación. 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
1: Señoras y señores, damas y caballeros, ya estamos llegando a la parte final el día de hoy. Hoy miércoles 15 de julio del año 2026. Amigos, muchísimas gracias por permitir llegar a sus hogares el día de hoy. Vamos a despedirnos con nuestra última cancioncita. Y con este temita estamos despedidos hasta el día de mañana, Dios mediante, de 4 a 6 de la tarde estamos de retorno mañana. Bueno, ya muy bien, gracias amigos.

0: La hora precisa, son las 6:00.
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6 y 9. 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
1: Hay un versito de una canción que dice: qué triste se pone el cielo cuando deja de llover. Así se pone la

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1: 6:44.
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1: Eso es todo, amigas. ¿Y ahora qué hay de nuevo? Más música.
2: El Milenium, el tiempo, son las 7 en punto.

0: en el mundo estamos y la vida dura, siempre en peligro estamos de la gente mala, envidiosa y vengativa, que valiéndose del malero brujo y hechicero, destruyen tu vida y la de tu familia,
1: separándote del ser que amas, acabando con tu negocio y enfermándote gravemente, hasta enlutándote.

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